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8: En el nombre sea del Padre, del Hijo, en el nombre sea del Espíritu Santo. Saluda Tarcisio a todos mis guerreros en este jueves 14 de mayo. Gracias a la personita que nos está visitando en la consulta. Los que nos llaman se orientan. Estamos brindando el conocimiento de nuestros antepasados, nuestros ancestros. Mucha personita esperando la consulta. En las ciudades bonitas, gracias a la gente de Maullín, de Los Muermos, de Calbuco, de Puerto Varas, gracias a mi bella familia del alma por dejarnos llegar a la casita, la maloquita, los corazones, con la palabra fuerte de los indígenas del Putumayo. suena teléfono, una persona que se quiere comunicar. Vamos a ver a quién orientamos en este día. 941-03-9660. Atento a las visitas, toda mi gente de Maullín, de Calbuco, de Los Muermos, de Puerto Varas, de toda la región de Llanquihue. Atento a las visitas, a la consulta, a la ayuda de los indígenas del Putumayo. Estaré anunciando las nuevas fechas. Estoy atendiendo la teléfona. Si usted, guerrerito, guerrerita, quiere hablar con nosotros, si ha atendido, está en ayuda, en tratamiento, o usted por primera vez que nos escucha necesita de una orientación, guarde este número en su memoria. 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Estoy orientando en este jueves 14 de mayo. 941-03-9660. Si le contesta la secretaria el llamado, déjeme el nombre, la fecha de nacimiento. Yo le devuelvo la llamadita, compadrito mío. 941-03-9660. Vamos a ver a quién tiramos huesito. Vamos a ver a quién orientamos. Hay una personita que nos llama en este bonito jueves. ¡Aló! Deme su nombre.
9: Con Silvana.
8: Amiga Silvana, bienvenida. ¿De dónde se está comunicando?
9: Gracias. De Caresmapu.
8: Gracias, la sintonía bonita. Dame la fecha de nacimiento tuya, por favor.
9: 9 de octubre.
8: ¿Sí?
9: De 1986.
8: Ponga la mente, la corazón a problema suyo, amiga Silvana, y déjeme mirar la tristeza, el fracaso o la alegría también. Póngala en la mente, en la corazón a suyo. Guachichamura, patapira, guarella, guandi, guarella. La caracola de vida me muestra que hay tristeza, que hay aburrimiento, que hay preocupación, que la salud, que es el tesoro lindo, se ha estado perdiendo y que últimamente se ha notado como en un ambiente pesado, como en un ambiente negativo. Hasta el mismo hogar suyo lo han estado cambiado, lo ha notado como cruzado.
9: Sí, es verdad.
8: La salud se está decayendo porque tienes enfermedades que tienes que tratar y controlar. Enfermedades que si ahora no le pone mano, van a hacerse grandes, grandes y le van a traer sufrimiento. De usted depende su hogar. Eres un pilar importante de la casa. Este huesito me muestra la unión que tiene. Este huesito me muestra ese hogar que lucha. ¿Cuánto lleva usted en la unión con su esposo?
9: Como 8 años.
8: Y en ese hogar hay mucho amor. Aquí veo fruto de ese amor, un hijito. ¿O cuántos hijitos tiene?
9: Uno.
8: Dios me le bendiga. Hermanita mía, salud perdida, la suerte marchita, porque su compañerito es hombre bueno, trabajador. Usted también una guerrera luchadora de vida, pero no han podido echar para adelante.
9: Sí, es verdad.
8: El amor es muy lindo, la unión es bella, es un hogar de Dios. Yo apuesto todo por este hogar, pero están rodeados por envidias y están rodeados por enemigos ocultos. Y hay personas que no los quieren ver a ustedes progresar. Y envidian el buen hombre que tiene a su lado. Hay envidias y son personas muy allegadas, muy cercanas. La envidia a veces está en nuestra misma familia. ¿Sabías que le habían hecho daño?
9: No.
8: Compruebe con hechos, me dijo mi padre. Y te quiero comprobar con hechos, amiga Silvana, porque eres una mujer un poco desconfiada. Te gusta ver para creer las cosas, ¿verdad? Quiero sacarle de la duda. Quiero que me pueda visitar. Yo quisiera darle la mochila Ticunas, sus elementos de apoyo. Ayudarla en la consulta personal, porque es muy sencillo. Quitar esta mala suerte, cortar daño, maleficio, fortalecer salud con medicina y su hogar solito sale adelante. Porque donde hay amor está Dios y donde está Dios siempre se echa para arriba, hermano. ¿Correcto?
9: Ok. Sí.
8: Le hago una pregunta. Lo que le está diciendo este señor Tarcisio, ¿es verdad o le está mintiendo en algo?
9: Es verdad.
8: Yo le agradezco la confianza. La voy a esperar por la casa mía. Visitamos Maullín.
9: Ok, muchas gracias.
8: ¿Cómo le pareció el llamado, Silvana?
9: Bien.
8: Gracias a la confianza que me brinda. Ahí vas a hablar con mi muchacho. Bendición.
9: Bueno.
8: Gracias, hasta gracias.
9: Hasta luego.
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8: Estoy orientando en este jueves 14 de mayo. Anota la teléfona de don Tarcisio, indígena del Putumayo. Y hágame una pregunta en este bonito día de su suerte, de su salud, de su trabajo, del amor. Pregúnteme por qué no hay prosperidad, por qué no hay progreso, por qué tanta lagrimita en el ojito sucho. 941-03-9660, hablando con mi gente en este jueves 14 de mayo. 941-03-9660 y tenemos otro llamadito. Aló, ¿con quién hablo?
10: Con Ricardo.
8: Señor Ricardo, bienvenido a la programa. ¿De qué parte llama?
10: De Arica.
8: De la ciudad de Arica. Gracias a la gente linda de Arica. Dame la fecha de nacimiento, señor Ricardo, para yo mirarle su suerte.
10: Pero sí, el 16 de octubre del 47.
8: Ponga la mente, la corazón a todo lo que le preocupa, don Ricardo. Guajidra, guajidra, guajidra. Dime trance, transebunde, gravetati, maliche. Piachi. Mira lo que me marca huesito del Cusumbo. Bastante decaído en su salud, señor Ricardo. Los últimos tiempos se ha perdido salud por todos los lados. ¿Usted con quién vive? Disculpa.
10: Vivo.
8: Don Ricardo, ¿con quién vive en su casita?
10: Vivo con mi hija.
8: Dios bendiga el hogar que tiene, limpiarlo. Hay que alejar energías negativas porque en ese hogar, enfermedad. La enfermedad que tiene hay que lucharla. Esa enfermedad que se manifiesta con dolor. Enfermedad al hueso, a la articulación. ¿Lo ha notado?
10: Sí.
8: Y esa enfermedad ha venido creciendo cada día más. Porque en lugar de aplacarse, la enfermedad es progresiva, avanza. Y la movilidad suya se pierde y los dolores son más fuertes. No solo la parte de las dolencias, también el cerebro cansado, agotado, muy corto de la vista últimamente, ha perdido mucha vista. Y enfermedad, don Ricardo, a la próstata, a la vejiga. Si es que ya no le han tocado la próstata, tener a cuidado, porque debe de estar inflamada. ¿Se ha mirado la próstata?
10: No.
8: Y es una glándula que cuando se enferma, se inflama y tapa hasta el paso de la orina. Yo quiero decirle, don Ricardo, que hay medicina ancestral muy buena, que existen las plantas medicinales que curan, que existen las plantas de la región y otras que toca traer del trópico, pero podemos levantar esas enfermedades. Lo primero que hay que limpiar la casita. Yo siempre digo que un hogar de enfermedad es un hogar donde hay espíritus negativos, es la enfermedad es tristeza, la enfermedad es sufrimiento. Hay que limpiar la casa para que el enfermo pueda recuperarse y ponerlo en tratamiento primero para la artritis, reumatismo, artrosis y segundo, dale medicina para la sangre, para el cerebro. Hay que medicarlo. Yo quiero que me lleve un poquito de orina. Quiero que por favor se me quede en línea. Porque mi hijo le va a dar la fórmula con la que vamos a comenzar a tratar esta enfermedad. Y me le va a dar cita para que nos visite a la ciudad de Arica. ¿Correcto?
10: Ya, sí.
8: Le hago una pregunta. ¿Le hablé verdades o mentiras?
10: Sí.
8: Gracias a la confianza. No se corte. Quede en línea con mi hijo. Bendición.
11: Yo me llegué bastante mal. Muy mareada. No tenía ánimo de levantarme, con mucho dolor de espalda, demasiado mal, como que ya estaba quedándome postrada en la cama. Pero en el primer día que yo vine aquí a la consulta, llegué súper mal, hasta a la altura de hoy día que vine de nuevo, me siento mucho mejor. bastante mejor. Ya se me aliviaron un poco más las pesadeces de la espalda, porque era como que tuviera un, no sé, cemento en mi espalda. No tenía ánimo de nada, tenía ganas de dormir. Tenía mucha rabia, mucha pena, mucha angustia. Lo único que pensaba era asesinarme. Pero pensaba en mi hijo, no podía hacer eso, porque uno no decide si cuándo se quiere ir, porque Dios lo decide. Y hasta la altura de hoy día sí me he sentido bastante bien, mi psicología ha cambiado, la comunicación en mi casa con mi papá ha mejorado, ya no andamos tan estresados. Muy agradecida de ellos, porque me han sacado de un abismo que tenía profundo. Sentía un dolor terrible de cabeza, ya no aguantaba. No podía dormir las noches, llegaba a llorar del dolor de cabeza. Ahora llego más tranquila, ando más pacífica, ya no llego cuando salía estresada, con dolores de cabeza, con dolores de estómago, me lo pasaba vomitando. Bueno, que se animen a buscar un cambio, porque muchas personas no creen en estas cosas que hacen, la maldad. Pero la maldad existe, pero hay que tener fe para poder salir adelante. Como dice Dios, ayúdate que yo te ayudaré. Ellos me han ayudado mucho, me han sacado psicológicamente, mi psicología ha estado bastante mejor, más positiva, más animosa, ya no siento decaimiento, poco a poco me he levantado.
8: 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Que encuentre la prosperidad, que la buena suerte le acompañe y el paquete Putumayo lo recuerde con cariño. Agradecer a toda la personita que se orienta. Jueves de luz, jueves de fuerza, jueves para romper cadena negativa que le amarra al fracaso, a la tristeza, jueves para orientarse con un indígena, con un curandero. 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Ya estoy llegando a la final de la mensaje, pero la invitación a consultarnos, a visitarnos, a ir allá a las ciudades donde vamos, a visitar nuestra casa indígena, a conocer a los indios del Putumayo. 941-03-9660 en este bonito día. 941-03-9660. Llegamos a la final de la mensaje. Yo voy a seguir orientando. Pido libertad para los presos inocentes, salud para los enfermos, amor en los hogares donde reina la discordia. Gracias, gracias, compadrito del alma.
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Estás ahí, inalcanzable para mí, pero a la vez cerca de mí.

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Soñar contigo es recorrer un mundo de placer. 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
5: No tenemos mucho tiempo. Vamos.

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1: En el nombre sea del Padre, del Hijo, en el nombre sea del Espíritu Santo, saluda Tarcisio a todos mis guerreros en este jueves 14 de mayo. Gracias a la personita que nos está visitando en la consulta, los que nos llaman se orientan, estamos brindando el conocimiento de nuestros antepasados, nuestros ancestros. Mucha personita esperando la consulta en las ciudades bonitas, gracias a la gente de Maullín, de Los Muermos, de Calbuco, de Puerto Varas. Gracias a mi bella familia del alma por dejarnos llegar a la casita, la maloquita, los corazones, con la palabra fuerte de los indígenas del Putumayo. Suena teléfono a persona que se quiere comunicar. Vamos a ver a quién orientamos en este día. 941-03-9660. Atento a las visitas, toda mi gente de Maullín, de Calbuco, de Los Muermos, de Puerto Varas, de toda la región de Llanquihue. Atento a las visitas, a la consulta, a la ayuda de los indígenas del Putumayo. Estaré anunciando las nuevas fechas. 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Si usted, guerrerito, guerrerita, quiere hablar con nosotros, si ha atendido, está en ayuda, en tratamiento, o usted por primera vez que nos escucha necesita de una orientación, guarde este número en su memoria, recordarálo con cariño, dáselo al enfermo, al postrado, al decaído. 941-03-9660. 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Vamos a ver a quién tiramos huesito. Vamos a ver a quién orientamos. Hay una personita que nos llama en este bonito jueves. ¡Aló! Deme su nombre.
2: Con Silvana.
1: Amiga Silvana, bienvenida. ¿De dónde se está comunicando?
2: Gracias. De Caresmapu.
1: Gracias, la sintonía bonita. Dame la fecha de nacimiento tuya, por favor.
2: 9 de octubre.
1: ¿Sí?
2: De 1986.
1: Ponga la mente, la corazón a problema suyo, amiga Silvana, y déjeme mirar la tristeza, el fracaso o la alegría también. Póngala en la mente, en la corazón azul. Guachichamura, hasta pira guarella, guandi guare. La caracola de vida me muestra que hay tristeza, que hay aburrimiento, que hay preocupación, que la salud, que es el tesoro lindo, se ha estado perdiendo y que últimamente se ha notado como en un ambiente pesado, como en un ambiente negativo. Hasta el mismo hogar suyo lo han estado cambiado, lo ha notado como cruzado.
2: Sí, es verdad.
1: La salud se está decayendo porque tienes enfermedades que tienes que tratar y controlar. Enfermedades que si ahora no le pone mano, van a hacerse grandes, grandes y le van a traer sufrimiento. De usted depende su hogar. Eres un pilar importante de la casa. Este huesito me muestra la unión que tiene. Este huesito me muestra ese hogar que lucha. ¿Cuánto lleva usted en la unión con su esposo?
2: Como 8 años.
1: Y en ese hogar hay mucho amor. Aquí veo fruto de ese amor, un hijito. ¿O cuántos hijitos tiene?
2: 1.
1: Dios me le bendiga. Hermanita mía, salud perdida, la suerte marchita. Porque su compañerito es hombre bueno, trabajador. Usted también una guerrera luchadora de vida, pero no han podido echar para adelante.
2: Sí, es verdad.
1: El amor es muy lindo, la unión es bella, es un hogar de Dios. Yo apuesto todo por este hogar, pero están rodeados por envidias y están rodeados por enemigos ocultos. Y hay personas que no los quieren ver a ustedes progresar. Y envidian el buen hombre que tiene a su lado. Hay envidias y son personas muy allegadas, muy cercanas. La envidia a veces está en nuestra misma familia. ¿Sabías que le habían hecho daño?
2: No.
1: Compruebe con hechos, me dijo mi padre. Y te quiero comprobar con hechos, amiga Silvana. Porque eres una mujer un poco desconfiada. Te gusta ver para creer las cosas, ¿verdad? Quiero sacarle de la duda. Quiero que me pueda visitar. Yo quisiera darle la mochila Ticunas, sus elementos de apoyo. Ayudarla en la consulta personal porque es muy sencillo. Quitar esta mala suerte, cortar daño, maleficio, fortalecer salud con medicina y su hogar solito sale adelante. Porque donde hay amor está Dios y donde está Dios siempre se echa para arriba, hermano. ¿Correcto?
2: Ok. Sí.
1: Le hago una pregunta. Lo que le está diciendo este señor Tarcisio, ¿es verdad o le está mintiendo en algo?
2: Es verdad.
1: Yo le agradezco la confianza. La voy a esperar por la casa mía. Visitamos Maullín.
2: Ok, muchas gracias.
1: ¿Cómo le pareció el llamado, Silvana?
2: Bien.
1: Gracias a la confianza que me brinda. Ahí vas a hablar con mi muchacho. Bendición.
2: Bueno.
1: Gracias, gracias.
2: Hasta luego.
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1: Estoy orientando en este jueves 14 de mayo. Anota la teléfona de don Tarcisio, indígena del Putumayo. Y hágame una pregunta en este bonito día de su suerte, de su salud, de su trabajo, del amor. Pregúnteme por qué no hay prosperidad, por qué no hay progreso, por qué tanta lagrimita en el ojito suyo. 941-03-9660, hablando con mi gente en este jueves 14 de mayo. 941-03-9660 y tenemos otro llamadito. Aló. ¿Con quién hablo?
3: Con Ricardo.
1: Señor Ricardo, bienvenido a la programa. ¿De qué parte llama?
3: De Arica.
1: De la ciudad de Arica. Gracias a la gente linda de Arica. Dame la fecha de nacimiento, señor Ricardo, para yo mirarle su suerte.
3: Sí, el 16 de octubre del 47.
1: Ponga la mente, la corazón a todo lo que le preocupa, don Ricardo. Guajidra, guajidra, guajidra. Dime trance, transebunde, gravetati, maliche, piachi. Mira lo que me marca huesito del Cusumbo. Bastante decaído en su salud, señor Ricardo. Los últimos tiempos se ha perdido salud por todos los lados. ¿Usted con quién vive? Disculpa.
3: Vivo.
1: Don Ricardo, ¿con quién vive en su casita?
3: Vivo con mi hija.
1: Dios bendiga el hogar que tiene, limpiarlo. Hay que alejar energías negativas porque en ese hogar, enfermedad. La enfermedad que tiene hay que lucharla. Esa enfermedad que se manifiesta con dolor. Enfermedad al hueso, a la articulación. ¿Lo ha notado?
3: Sí.
1: Y esa enfermedad ha venido creciendo cada día más. Porque en lugar de aplacarse, la enfermedad es progresiva, avanza y la movilidad suya se pierde y los dolores son más fuertes. No solo la parte de las dolencias, también el cerebro cansado, agotado, muy corto de la vista últimamente, ha perdido mucha vista. Y enfermedad, don Ricardo, a la próstata, a la vejiga. Si es que ya no le han tocado la próstata, tener a cuidado, porque debe de estar inflamada. ¿Se ha mirado la próstata?
3: No.
1: Y es una glándula que cuando se enferma, se inflama y tapa hasta el paso de la orina. Yo quiero decirle, don Ricardo, que hay medicina ancestral muy buena, que existen las plantas medicinales que curan, que existen las plantas de la región y otras que toca traer del trópico, pero podemos levantar esas enfermedades. Lo primero que hay que limpiar la casita. Yo siempre digo que un hogar de enfermedad es un hogar donde hay espíritus negativos, es la enfermedad es tristeza, la enfermedad es sufrimiento. Hay que limpiar la casa
4: para que el enfermo pueda recuperarse y ponerlo en tratamiento, primero para la artritis, reumatismo, artrosis, y segundo, dale medicina para la sangre, para el cerebro. Hay que medicarlo. Yo quiero que me lleve un poquito de orina. Quiero que, por favor, se me quede en línea, porque mi hijo le va a dar la fórmula con la que vamos a comenzar a tratar esta enfermedad. Y me le va a dar cita para que nos visite a la ciudad de Arica, ¿correcto?
3: Ya, sí.
4: Le hago una pregunta, ¿le hablé verdades o mentiras?
3: Sí.
4: Gracias a la confianza. No se corte, quede en línea con mi hijo. Bendición.
5: Yo me llegué bastante mal, muy mareada, no tenía ánimo de levantarme, con mucho dolor de espalda, demasiado mal, como que ya estaba quedándome postrada en la cama. Pero en el primer día que yo vine aquí a la consulta, llegué súper mal, hasta a la altura de hoy día que vine de nuevo, me siento mucho mejor, bastante mejor, bastante mejor. Ya se me aliviaron un poco más las pesadeces de la espalda, porque era como que tuviera un, no sé, cemento en mi espalda. No tenía ánimo de nada, tenía ganas de dormir y dormir y dormir. Tenía mucha rabia, mucha pena, mucha angustia. Lo único que pensaba era asesinarme. Pero pensaba en mi hijo, no podía hacer eso porque uno no decide si cuándo se quiere ir, porque Dios lo decide. Y hasta la altura de hoy día sí me he sentido bastante bien, mi psicología ha cambiado, la comunicación en mi casa con mi papá ha mejorado, ya no andamos tan estresados, muy agradecida de ellos porque me han sacado de un abismo que tenía profundo. Sentía un dolor terrible de cabeza, ya no aguantaba. No podía dormir en las noches, llegaba a llorar del dolor de cabeza. Ahora llego más tranquila, ando más pacífica, ya no llego cuando salía estresada, con dolores de cabeza, con dolores de estómago, me lo pasaba vomitando. Bueno, que se animen a buscar un cambio, porque muchas personas no creen en estas cosas que hacen, la maldad. Pero la maldad existe, pero hay que tener fe para poder salir adelante. Como dice Dios, ayúdate que yo te ayudaré. Ellos me han ayudado mucho, me han sacado psicológicamente, mi psicología ha estado bastante mejor, más positiva, más animosa, ya no siento decaimiento, poco a poco me he levantado.
1: 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Que encuentre la prosperidad, que la buena suerte le acompañe y el paquete Putumayo lo recuerde con cariño. Agradecer a toda la personita que se orienta. Jueves de luz, jueves de fuerza, jueves para romper cadena negativa que le amarra al fracaso, a la tristeza, jueves para orientarse con un indígena, con un curandero. Marque 941-03-9660. Ya estoy llegando a la final de la mensaje, pero la invitación a consultarnos, a visitarnos, a ir allá a las ciudades donde vamos, a visitar nuestra casa indígena, a conocer a los indios del Putumayo. 941-03-9660 en este bonito día. 941-03-9660. Llegamos a la final de la mensaje. Yo voy a seguir orientando. Pido libertad para los presos inocentes, salud para los enfermos, amor en los hogares donde reina la discordia. Gracias, gracias, compadrito del alma.
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8: Son las 8 de la mañana.
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Vacilar. Bienvenido a esta, la primera estación de la fiesta ranchera a través de Pancal FM, la estación en la comuna de Maullín. 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Pero estos amigos le vamos a seguir acompañando en esta, la primera estación de la fiesta ranchera.

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Le seguimos acompañando en esta, la primera estación de la fiesta ranchera a través de Pangal FM, la estación de la comuna de Maullín. 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Con estos amigos les seguimos acompañando en esta, la primera estación de la fiesta ranchera.

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Le seguimos acompañando en esta la primera estación de la fiesta ranchera en este día viernes 15 de mayo a través de Pangal FM, la estación en la comuna de Maullina. A esta hora, como siempre, revisamos el clima, el pronóstico del tiempo para saber cómo se nos viene durante esta jornada, fin de semana también. Un poquito más cercana a la zona de Puerto Montt, le contamos que para esa zona, el día de hoy, viernes 15, comienza la mañana cubierto y llovizna, un poquito más cercana a la zona de Puerto Montt. En la tarde, nubladito, con algunos rayitos de sol. Por la noche, nublado y chubascos aislados. La máxima llega a 10 grados. A las 8 de la mañana habían 6 grados de temperatura, así que no va a subir mucho, a 10 grados no más va a seguir. El día sábado 16, nublado y chubascos aislados en la madrugada. Por la mañana, cubierto y lluvia, no, por la mañana, a ver, sábado, nublado y chubasco aislado, por la mañana nubladito nada más, con algunos rayitos de sol, en la tarde nubosidad parcial, se mejora un poquito más, por la noche despejado, la máxima llega a 10 grados, para el domingo 17, despejado durante todo el día, muy buen clima el día domingo, mínima de 3, máxima de 12 grados, el lunes 18 estará con nubosidad parcial durante la madrugada y la mañana, por la tarde despejado y por la noche despejado.

0: Y el martes 19 despejado durante todo el día, eso es lo que sale más cercano a la zona de Ancudo. La máxima va a llegar entre los 12 y los 14 grados, el domingo 12 grados, el lunes 13 y el martes 19, pero las mínimas van a ser un poquito con fríos. El día domingo con 3 grados la mínima, el lunes 18 con 2 grados la mínima, harto frío, y el martes 19 con 4 grados la mínima. Ahí está entonces lo que corresponde al clima, un poquito mejor, más cercano a la zona de Chiloé que la zona de Puerto Montt.
1: Saludos para la gente de Talca, Cumba.
0: Le seguimos acompañando a través de Pancal FM, la estación a esta hora. 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Con estos amigos le vamos a seguir acompañando. Ahí está la primera estación de la fiesta ranchera.

come tanto toma tinto. Ahí estaban los toros bravos con el último trago. En esta la primera estación de la fiesta ranchera. Le paso un datito, un avisito que tal vez les puede servir, sobre todo a las personas que estaban seleccionadas para el programa Jefa de Hogar Sector La Pasada. Le hacemos recuerdo a todas las personas y las mujeres seleccionadas del sector de La Pasada que hoy día tienen su primera reunión de coordinación, que se va a realizar el día de hoy, viernes 15 de mayo, a las 9 de la mañana. Por eso le paso el datito a esta hora, porque todavía quedan 10 minutos, a lo mejor alcanzan a llegar, de más que sí. ¿Dónde se va a realizar esto? En la sede de la Junta de Vecinos del sector de La Pasada. Así que ahí están a tiempo todavía, tal vez en la sede de la Junta de Vecinos del sector de La Pasada se va a realizar esta primera reunión de coordinación de mujeres jefas de hogar, sector de La Pasada, hoy día a las 9 de la mañana, a las 9 de la mañana, en la sede de la Junta de Vecinos del sector de La Pasada. Ahí estaba el datito que le quería contar a esta hora, le hago mención, le hago recuerdo para ahí las amigas del sector de La Pasada, programa Jefas de Hogar. 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Con estos amigos le vamos a seguir acompañando a través de Pangal FM y la estación en la comuna de Maullín. Le vamos a presentar un temita nuevo que nos llegó, un promocional. Esto es lo último de los Titanes del Maule, que trabajan con el sello Águila Record. El temita ya está disponible en todas las plataformas y aquí por supuesto en nuestra emisora. El tema se llama Látigo y viene en colaboración con Chris Andrés. Aquí están los Titanes del Maule con su nuevo tema musical, El Látigo.

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5: Son las 9 de la mañana.
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Este, le seguimos acompañando en esta, la primera estación de la fiesta ranchera. Ahí estaba el temita, el futbolista, y saludo para todos los futbolistas que por estos días juegan diferentes ligas aquí en nuestra comuna de Maullín, Fútbol ANFA también. Luego, a propósito de eso, estaremos con la estación deportiva, pasadito a las 12:30 horas, y le estaremos dando a conocer lo que es la fecha de este fin de semana, día sábado y día domingo. El día sábado culmina la primera rueda, el día domingo comienza la segunda rueda de este campeonato de fútbol regional. También saluditos para quienes están todavía en carrera en el campeonato Serie de Honor de ANFURRA, que tiene fecha este fin de semana. Se van a jugar por la zona de Purranque, en Corte Alto, se va a jugar la siguiente fecha del campeonato de la ANFURRA. Así que ahí le entregamos un cordial saludo también a todos quienes están participando y han participado también, y para quienes realizan fútbol simplemente por pasarlo bien. Invitación. A bailar. Atención Peñol, Tres Cumbres, Chuyaquén, Maullín, Aguantao, Calbuco y alrededores. Grandes carreras a la chilena solidaria para este domingo 17 de mayo. Desde las 14 horas en el Centro Hípico de Peñol correrán en la primera carrera el Misterio Corral Calbuco contra Araña Corral Los González. Distancia 200 metros de cajón y una polla de 1.000.000 de pesos por lado. En la segunda carrera correrán Esperanza Corral Hermano Andrade contra La Robalera Corral Los Legendarios. Distancia 200 metros de cajón y una polla de 1.000.000 de pesos por lado. En la tercera carrera, porque hay otra tercera carrera, le contamos, va a correr, Don Pingo, frente a El Patrón. Don Pingo del Corral Hermanos Paredes, con El Patrón de Corral Impeque, con una polla de 1.000.000 de pesos por ejemplar. Ahí estaban en la tercera carrera entonces, Don Pingo frente a El Patrón. Para la atención al público, habrán ricas empanadas de carne y queso, asado al palo, bebida bien surtida, pero bien surtida. Asiste Copérez, desde ya se lo agradecerán hijos y amigos de la señora Lucinda Muñoz, que la invitan a estas grandes carreras a la chilena solidaria para este domingo 17 de mayo, desde las 14 horas en el Centro Hípico de Peñol. Todos invitados a participar, a cooperar. Ahí estaban las carreras a la chilena este domingo.

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Con estos amigos le vamos a seguir acompañando en esta, la primera estación de la fiesta ranchera, que continúa con más canciones. Antes de continuar con canciones, le paso un datito de la Farmacia Popular, que comunica que el día de hoy, viernes 15 de mayo, permanecerá cerrada por motivos administrativos. Así que si usted tenía que viajar, hacer compra en la Farmacia Popular, el día de hoy permanece cerrada por motivos de administrativo, le recordamos y que retomamos nuestras funciones el día lunes 18 de mayo en nuestro horario habitual para seguir entregando el servicio que ustedes merecen. Agradecemos su comprensión y le invitamos a cuidar su salud durante estos días. Recuerden organizar sus medicamentos con anticipación y apoyar a quienes más lo necesitan en la comunidad, afirma la Farmacia Popular de Maullín. Ahí estaba entonces ese datito que nos entregan ahí del Departamento de Salud. Hoy día viernes, entonces 15 de mayo, permanece cerrada la Farmacia Popular, retornando sus funciones el día lunes 18 de mayo. Y las carreras que se vienen el día domingo, carreras a las chilenas solidarias ahí en el sector de Peñol. Y me acordé de la yegua de mi suegra.

Le seguimos acompañando a través de Bancal FM, la estación de la comuna de Maullín. Por acá tengo un WhatsApp que nos llegó durante esta jornada de la mañana y voy a leer textualmente. Dice: buenos días, como taller laboral entre Cumbres de Río de Peñolo, hoy le haremos llegar una de las socias un presente a nombre de las 12 mujeres que forman esta agrupación. Siempre han sido una gran ayuda para dar a conocer nuestra actividades y dejar pasar y no dejar pasar la costumbre de ese favor, si pueden pasar a la visita para la feria, a ver, la feria de mañana sábado, cruce Peñol, ahí en Peñol, lado de la sede. Las damas del taller laboral estarán con ricas reposterías, milcao, empanada, paquetería, verdura y mucho más, dice. Eso es mañana sábado, sigue la feria del sector de Peñol. Y efectivamente ahí nos trajeron una cartita de agradecimiento, dice, así, querida, dice, querida Radio Pangal, quisiéramos reconocer su apoyo y compañía para cada residente de la comuna de Maullín, destacando su gran labor comunicativa, en donde agradecemos su cooperación con los anuncios radiales de nuestro taller. Con cariño, taller laboral entre Cumbres del Río de Peñora. Y nos trajeron una cartita, un diploma, muy bonito ahí con unas ramitas, con unas flores, ¿eh? Así que bueno, le agradecemos ese cariño y esta cartita como diploma que nos hicieron llegar ahí nuestras amigas del taller laboral entre Cumbres del Río de Peñol. Muchas gracias.

En informaciones a esta hora, referente a nuestra comuna de Maullín, le contamos, a esta hora en Los Rancheros no tenemos así música de noticia importante, pero yo le cuento, en informaciones, Carabinero de Maullín detiene a sujeto por tráfico de fármacos psicotrópicos en fiscalización vehicular. Personal de la Tercera Comisaría de Maullín detuvo la noche del día miércoles 14 de mayo a un sujeto por el delito de tráfico ilícito de estupefaciente y psicotrópicos durante un control vehicular en la intersección de calle Almeida con Gaspar del Río. Cerca de las 23 horas, carabineros del tercer turno fiscalizaban un automóvil que se desplazaba en sentido contrario y realizó una maniobra riesgosa. Al controlar al conductor, los funcionarios observaron que arrojó una caja al asiento trasero del vehículo. En la revisión, conforme al artículo 85 del Código Procesal Penal, se encontraron tres cajas y cuatro frascos sellados del fármaco Deucotos, producto sujeto a control de estupefacientes y psicotrópicos. El detenido no pudo acreditar el procedimiento lícita de los medicamentos. Además, en su vestimenta se hallaron 87 mil pesos en efectivo en distintas denominaciones. El imputado fue trasladado a la unidad policial. No registra antecedentes penales ni causas pendientes. Se incautaron 7 frascos de jarabe de Eucotos de 120 ml, un celular iPhone 14 Pro y 87 mil pesos en efectivo. El detenido pasó a control de detención por tráfico ilícito de estupefacientes y psicotrópicos. Carabineros de Chile refuerza su compromiso con el combate al tráfico de drogas y fármacos controlados e insta a la comunidad a denunciar este tipo de hechos al 133. Ahí estaba esta información que se produjo durante esta semana, día miércoles especialmente, con esta información que nos indica que Carabineros de Maullín detiene a sujeto por tráfico de fármacos psicotrópicos en fiscalización vehicular. 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
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Con estos amigos estamos llegando en la parte final de esta edición a través de Pangal FM, la estación en la comuna de Maullín. Quédese junto a nosotros, ya viene nuestra primera edición de mensajes.

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2: La 9 de la mañana con 35 minutos. A continuación te entregamos nuestra primera edición de mensajes de este día viernes 15 de mayo. Atención vecinos y vecinas, la Farmacia Popular comunica que el día de hoy viernes 15 de mayo permanecerá cerrada por motivos administrativos. Les recordamos que retomaremos nuestras funciones el día lunes 18 de mayo en nuestros horarios habituales para seguir entregando el servicio que ustedes se merecen. Agradecemos su comprensión y les invitamos a cuidar de su salud durante estos días. Recuerden organizar sus medicamentos con anticipación y apoyar a quienes más lo necesiten en la comunidad, afirma la Farmacia Popular de Maullín. La ilustre Municipalidad de Maullín, a través de la Oficina de Programa Jefa de Hogar, tiene el agrado de informar nómina de mujeres seleccionadas para participar del Programa Jefa de Hogar año 2026. Las mujeres seleccionadas son las siguientes: sector del Epigüe, Tabata Antonieta Gutiérrez Zúñiga, María del Pilar Cárcamo Inostrosa, Danixa Isabel Basualto Ayala, Rosa Lorena González González, Mireya Elizabeth Yañi González, Marcela Alejandra Ruiz Mancilla, María Yoseto Yarzo Guaufán, Jocelyn Lorena Ruiz Mancilla, Viviana Soledad Hernández Gallardo, Jocelyn del Pilar Aguilar Cárcamo, Daniela Estefanía Muñoz Vázquez. Primera reunión de coordinación el día de hoy, viernes 15 de mayo, a las 11 de la mañana, en la sede del Comité de Vivienda. Reiteramos, primera reunión de coordinación el día de hoy, viernes 15 de mayo, a las 11 de la mañana, en la sede del Comité de Vivienda. Firma Municipalidad de Maullín y Programa Jefas de Hogar. Hospital de Maullín informa horario de atención, trabajadora social, unidad de medicina, hospitalizados. Informamos a la comunidad que a contar del lunes 11 de mayo, la trabajadora social de la unidad de medicina hospitalizados atenderá a familiares y cuidadores de personas hospitalizadas los días martes desde las 14 a 17 horas y los días viernes entre las 8:30 y las 13 horas en un box médico dispuesto para esta situación en la unidad de policlínico. Firma Unidad de Medicina Hospital de Maullín. La Junta de Vecinos número 18 de Población Tentén invita a participar en una reunión extraordinaria que se va a realizar el día de hoy, viernes 15 de mayo, a las 17 horas 5 de la tarde, en nuestra sede. En esta importante instancia contaremos con la presencia de la mayor de Carabineros, Pamela Sandoval, con quien podremos dialogar directamente sobre los temas de seguridad que hoy nos preocupan como sector. Será un espacio para informarnos, plantear inquietudes y trabajar en conjunto por el bienestar de nuestras familias. Firma Junta de Vecinos número 18, Población Tentén. El Club Adulto Mayor Reverendo Secundino de Puelpún cita a reunión a todos y todas sus socios y socias para este sábado 16 de mayo a las 14:30 horas en la sede del club. Tema a tratar, elección de nuevas directivas, se ruega asistencia y puntualidad, firma Enrique Ruiz Rival, presidente Club Adulto Mayor Reverendo Secundino de Puelpún. Atención Tres Cumbres, La Matanza, la Junta de Vecinos número 15 de Tres Cumbres cita reunión importante a todos sus vecinos para el día domingo 17 del presente a las 10 de la mañana. Tema a tratar: inicio de trabajo de la nueva directiva, inscripción de socios, fijar cuotas mensuales, reestructuración de nuestra sede social, cierre perimetral de la sede, entre otras problemáticas que aquejan a nuestros vecinos. También daremos a conocer la respuesta obtenida por el señor alcalde en audiencia realizada el día miércoles 13, donde se abordaron varios temas de importancia, además de las gestiones que ha estado realizando la directiva en materia social y regularización de terrenos de nuestra sede. Esperamos contar con su presencia y apoyo. Saludo atentamente la directiva de la Junta de Vecinos número 15 de Tres Cumbres. Se invita a participar del taller de cuidadores del programa de dependencia severa a realizarse en las siguientes fechas y lugares. Día lunes 18 de mayo, 10:30 de la mañana, sede del APA Hipólito Loncomilla, sector Peñol. El objetivo de esta actividad es fortalecer el apoyo y entregar herramientas a cuidadores de personas en situación de dependencia severa, firma Departamento de Salud de Maullín. Atención vecinas y vecinos de Maullín, la municipalidad informa campaña de recolección de basura voluminosa y chatarra correspondiente al mes de mayo 2026. Esto continúa el día martes 26 de mayo. La campaña llegará a Carelmap Urbano en calle Balmaceda, detrás de Carabineros, con retiro el 29 de mayo, y al sector de Ainco Astillero el mismo martes 26 de mayo en el cruce ruta B970 con retiro el 27 de mayo. Se recuerda a la comunidad depositar los residuos únicamente en los puntos habilitados, no incluir residuos peligrosos y respetar las fechas establecidas. Municipalidad de Maullín trabajando por una comuna más limpia y ordenada. Cooperativa de Servicios Sanitarios de Carelmap cita a Asamblea General de Socios para el día sábado 30 de mayo del presente a las 17 horas 5 de la tarde en primera citación, 17:30 horas en segunda citación. La asamblea se va a realizar en el Salón de Reuniones de la Cooperativa de Agua Potable, ubicado en Avenida Pacífico número 4.

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1: Continuamos con nuestra primera edición de mensajes. Aviso parroquia de Maullín. Se invita a todos los fiscales, sotafiscales, centros católicos, delegados de capillas que hoy día, viernes 15 de mayo, hay reunión en la casona parroquial desde las 10 de la mañana. Se avisa a todos los devotos de la Virgen de Fátima que la celebración este año continúa de la siguiente manera. Del jueves 14 al jueves 21 de mayo, novena a las 16 horas 4 de la tarde. Viernes 22 de mayo, 15:10 horas, misa aniversario terremoto. Todos invitados a celebrar a Nuestra Madre, la Virgen de Fátima. Trabajos en el templo parroquial. Monumentos Nacionales, con el Consejo Parroquial y la Ilustre Municipalidad de Maullín, entregó el templo parroquial a la empresa constructora Keitao, quien efectuará los trabajos estructurales y de xilófagos del templo. La obra es por adjudicación del proyecto de 90 millones de pesos dados para el bien de nuestro monumento nacional, el templo parroquial de Maullín. Horario de liturgia y misas, sábado 16 de mayo, 10 de la mañana, capilla de Cumbre del Barro, 11:30 horas, capilla de la Holcura, 14 horas, capilla de Coyam, 15:30 horas, capilla de la Pasada, 19 horas, capilla de Maullín. Domingo 17 de mayo, fiesta Ascensión del Señor, 11 de la mañana, capilla de Maullín, 14:30 horas, capilla de Cariquilda, 17 horas, capilla de Pasaje Amortajado, 19 horas, capilla del Padre Pío en población Los Carreras. Invita a Padre Milson, Consejo de Pastoral y Consejo de Fiscales. Invitación a rezo. Atención Tres Cumbres, La Matanza, Carelmapu, Avellanal, Misquihue, El Jardín y sus alrededores. La familia Mancilla Villarruel quiere invitar a una noche de rezo en memoria de nuestra querida madre, suegra, abuela y bisabuela, María Vinolia Villarruel Asensio, que en paz descanse, por cumplirse 24 años de su fallecimiento el 14 de mayo. Es por esto que queremos invitar a acompañar a esta noche de rezo que se va a realizar el día de mañana sábado 16 de mayo a las 5 de la tarde en casa de Gerardo Mancilla. Se agradece su compañía en este rezo para recordar a nuestra querida madre. Invitación a misa, Lepihueco y a mis alrededores. Aunque el tiempo pase, su presencia en mi vida es eterna. Familia Paredes Vidal tiene el agrado de invitar a un acto religioso en memoria de nuestra querida madre, suegra, abuela y bisabuela, Guillermina del Carmen Vidal González, que en paz descanse, por cumplirse 6 meses de la triste partida y un aniversario más de Juan Anselmo Paredes, que en paz descanse, quien en vida fue padre, suegro y abuelo. La misa será el día de mañana sábado 16 de mayo a las 15:30 horas en la Capilla de la Pasada. Se invita a acompañar a familiares y amigos, favor que agradecerá la familia. Invitación a misa por cumplirse este 16 de mayo, un año del fallecimiento de nuestra querida esposa, madre, suegra, abuelita y bisabuelita, Alba Alicia del Carmen Añasco Añasco, que en paz descanse. Se le oficiará una santa misa este domingo 17 de mayo a las 19 horas 7 de la tarde en la Capilla San Pío de los Carreras. Se invita a acompañar a familiares, amigos y vecinos a este solemne acto religioso, lo que compromete la gratitud de su esposo Ismael Muñoz, hijos Manuel, Jaime, Ruth, Gerardo, Alicia y familias. Tu partida caló en lo más profundo de nuestras almas, dejando una huella de tristeza inigualable, pero tu recuerdo y tu amor por nosotros nos dio fuerza y regazo de esperanza para que nuestras heridas de tu ausencia lo podamos asimilar con sabiduría e ilusión de un mañana mejor. Te amamos por siempre, mamá y querida Alba. El cobijo y calma que nos diste sea para ti el descanso eterno. Agradecimientos, atención La Pasada y sus

0: alrededores. Familia Ojeda Navarro, dan los sinceros agradecimientos a todos quienes acompañaron en este momento de profunda tristeza y dolor por la pérdida de quien fuera en vida, sobrino, primo, hermano y tío, Luis Washington Mera Ojeda, que en paz descanse. En primer lugar, agradecer al pastor Víctor Muñoz y familia Segovia que nos acompañaron y que facilitaron la Iglesia Evangélica Comunión de los Santos de la Pasada para el velatorio. A los pastores que estuvieron presentes y nos acompañaron, a la funeraria Nueva Oriente Los Muermos y a los amigos y amigas que colaboraron en la cocina, a todas las personas que llevaron flores y así como también nos acompañaron de una u otra manera. Vaya para todos ellos nuestra eterna gratitud de la familia Ojeda Navarro. Nota necrológica, atención Misquigüez, Alto Grande. Jaime Paredes y señora, con mucha tristeza, comunican el fallecimiento de su madre y suegra, María Elba Velázquez Gallardo, que en paz descanse, acaecía a la edad de 92 años en Salto Grande. Su cuerpo será velado en la capilla San Francisco Javier de Misquigüe. La hora de llegada del cuerpo será avisado. Se invita a familiares y amigos a acompañar en estos momentos de dolor de la familia. Nota necrológica. Atención, el aval, la pasada, la holcura, Panitao, Guautrunes, El Roble, Puerto Montt, Maullín, Los Muermos, Santa Amanda y alrededores. Funeraria Nuevo Oriente comunica el sensible fallecimiento de quien fuera hijo, hermano, tío, primo, Óscar Fabián Bustos Choer, que en paz descanse. Sus restos serán velados en la Iglesia Católica de Guautrunes y su funeral se avisará oportunamente. Firma la familia Bustos Choer, Bustos Cárcamo. 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El mensaje en esta primera edición es todo. Próxima edición a las 11:30 de la mañana.
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4: Hola, ¿cómo están? Soy María Belén Araya y les doy la bienvenida a este informe de noticias donde hablaremos sobre que la ministra de Ciencias enfrenta cuestionamientos por omisiones en declaración de patrimonio. También abordaremos giro en la estatal. Presidente José Antonio Kast nombra a Bernardo Fontaine como el nuevo presidente de Codelco. También hablaremos de tres funcionarios de carabineros que fueron detenidos por presunta vinculación con una banda criminal.
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4: Tres funcionarios de carabineros de la comisaría de Curanilahue fueron detenidos en el patio de la comisaría mientras ejercían sus funciones y dados de baja de la institución tras establecerse su presunta vinculación con una organización criminal. Al respecto, Carlos Maturana nos cuenta más. Hola Carlos, ¿cómo estás?
5: Hola Belén, ¿qué tal? Así es, tres funcionarios de carabineros de la comisaría de Curanilahue fueron detenidos y dados de baja de la institución tras establecerse su presunta vinculación con una organización criminal. La captura se produjo en el patio de la comisaría mientras ejercían sus funciones. Entre los cargos imputados se encuentran asociación criminal, obstrucción a la investigación y falsificación de instrumento público, todo relacionado con la alteración de pruebas en balaceras ocurridas durante el año pasado. La ministra de Seguridad Pública, María Trinidad Steiner, se refirió a los tres funcionarios de Carabineros desvinculados.
6: Luego de realizar diligencias de investigación, determinan que hay tres funcionarios que efectivamente están dentro de esta estructura criminal. Ante esto, la respuesta es firme, se desvincula y se ponen a disposición de los tribunales de justicia en atención a los lineamientos dados por el Ministerio Público. Es importante que acá las responsabilidades administrativas o penales se ejecutan respecto de toda persona, caiga quien caiga.
5: El operativo no solo afectó a los uniformados, sino que incluyó cerca de 10 allanamientos que resultaron en la detención de otros 15 civiles pertenecientes a la denominada Banda del Moto. Este grupo delictual es investigado por una serie de delitos graves en la zona, tales como homicidios frustrados, tráfico de drogas e infracción a la ley de armas, vinculados a disputas territoriales. El juzgado de garantía de Curanilahue determinó ampliar la detención de todos los implicados hasta el próximo domingo 17 de mayo.
4: Muchas gracias, Carlos. Nos volvemos a encontrar en una próxima edición con más informaciones.
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4: La Organización para la Cooperación y el Desarrollo Económico, OCDE, informó que Chile fue el segundo país con mayor crecimiento del ingreso real per cápita de los hogares durante 2025 entre los países miembros del organismo. En simple, las familias chilenas tuvieron más plata real disponible que antes. El indicador nacional aumentó un 2,3%, siendo superado únicamente por Polonia, que registró un alza de 4,1% por segundo año consecutivo dentro del bloque internacional. Asimismo, el crecimiento promedio del ingreso real per cápita de los hogares en la OCDE se desaceleró durante 2025, alcanzando un 0,8%, bastante por debajo del 2,1% observado en 2024. Entre las economías del G7, los resultados fueron dispares. Reino Unido mostró una recuperación de los ingresos familiares gracias al aumento de salarios y prestaciones sociales, mientras que Italia y Francia registraron nuevas caídas. En tanto, Canadá, Alemania y Estados Unidos presentaron desaceleraciones. La OCDE señaló además que factores como inflación, impuestos y remuneraciones explican buena parte de las diferencias observadas entre las principales economías desarrolladas.
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4: El Consejo Regional aprobó más de 7.000 millones de pesos para construir el nuevo archivo regional de Tarapacá. El proyecto contempla depósitos especializados, laboratorios de conservación, salas de consulta y espacios para investigación y difusión patrimonial.
3: La región del Ñuble.
4: En prisión preventiva quedó un sujeto que colisionó una patrulla municipal para evitar una fiscalización. El imputado conducía un vehículo robado con placas patentes falsas, siendo formalizado por receptación, daños y uso indebido de patente.
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4: El presidente José Antonio Kast designó oficialmente al economista Bernardo Fontaine como el nuevo presidente del directorio de Codelco, quien asumirá a partir del próximo 26 de mayo. Ornella Mellado nos cuenta más.
7: El presidente José Antonio Kast designó oficialmente al economista Bernardo Fontaine como el nuevo presidente del directorio de Codelco. Fontaine asumirá sus funciones el próximo 26 de mayo, sucediendo en el cargo a Máximo Pacheco, en un momento donde la estatal busca fortalecer su gestión financiera y operativa. Junto a este nombramiento, el mandatario nombró a Luz Granier y Alejandro Canut de Bon como nuevos integrantes del directorio. Esta reestructuración de la mesa directiva ocurre en una etapa crítica para la principal productora de cobre del mundo. Los nuevos directivos tendrán el desafío de impulsar los proyectos estructurales de la compañía, estabilizar los niveles de producción y optimizar los costos de operación en un mercado global altamente competitivo. La designación de Fontaine, quien es una figura relevante en el debate económico y constitucional del país, refleja la intención del gobierno de dar un nuevo enfoque a la gobernanza de la cuprífera. Se espera que su gestión se centre en mejorar la eficiencia de la estatal y asegurar su contribución al fisco chileno durante los próximos años.
8: La ministra de Ciencias, Ximena Lincolao, atraviesa semanas complejas luego de nuevas críticas relacionadas con su declaración de patrimonio. Un reportaje del medio Fast Check reveló que tres asociaciones vinculadas a la secretaria de Estado no habrían sido incluidas en el documento de transparencia obligatorio para las autoridades públicas, situación que ya generó reacciones desde la oposición y solicitudes ante Contraloría. Una de las entidades observadas corresponde a Innova Nehuen, empresa familiar creada en 2021 y orientada a la difusión de la cultura mapuche mediante herramientas tecnológicas. La ministra explicó que esa asociación no fue incorporada porque al momento de realizar la declaración la sociedad se encontraba en proceso de cierre, razón por la cual consideró que no correspondía integrarla dentro del registro patrimonial oficial.
9: La prensa en Chile no habla de estas cosas. Lamentablemente, lo que consume nuestra población, todo de pelea chica, de por qué la ministra no puso la junta de vecinos en el patrimonio. Escuché, le he explicado a tantos periodistas, pero ellos insisten que una sociedad que yo oculté es la junta de vecinos. Nosotros le pagamos $100 al año para que saquen nieve de un área donde... Entonces, esa es la pelea chica, la de poco gusto, de un ambiente que yo definitivamente no estaba acostumbrada a estar, pero que hay que cambiar.
8: El reportaje también menciona una empresa tecnológica con sede en Estados Unidos, país donde Lincolao residió gran parte de su vida antes de regresar a Chile para asumir como ministra. La polémica aumentó luego que trascendiera que la secretaria de Estado habría señalado a un medio que consultó en distintos ministerios si correspondía declarar este tipo de asociaciones, y que otras autoridades le indicaron que no era necesario hacerlo. En medio de esta controversia, parlamentarios opositores acudieron a Contraloría para solicitar una revisión general de las declaraciones de patrimonio de todos los ministros. La situación se suma a otros episodios complejos enfrentados recientemente por la cartera de Ciencias, entre ellos la salida del subsecretario Rafael Araos y rumores sobre posibles despidos internos, lo que han sido descartados tanto por la ministra como por el gobierno.
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8: La Seremi de Salud desplegó un amplio operativo preventivo por la COPEC Rally Móvil Biobío 2026. Hasta ahora se han realizado 52 fiscalizaciones y cursado 4 sumarios sanitarios relacionados con seguridad alimentaria, saneamiento y farmacias. Hasta acá dejamos el resumen de noticias. Nos volvemos a encontrar pronto con más informaciones.
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11: Son las 10 de la mañana, un minuto.
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de la mañana con 8 minutos, 10 de la mañana 8 minutitos. Estamos comenzando lo que es este matinal a través de Pancal FM, la estación en la comuna de Maullín. Hoy día hasta las 12:30, luego viene la estación deportiva como día viernes, parte de nuestra programación de Radio Pancal, la estación. Comenzamos de inmediato con nuestra portada musical. Comienza a sonar ya Fran Valenzuela, la chilena, con Afortunada.

10 de la mañana 12 minutos, les seguimos acompañando aquí en Pangal FM, la estación en la comuna de Maullín. Antes de continuar con nuestra programación habitual, eso sí, también de parte de uno de nuestros auspiciadores, como es Ropa Americana Nati, de calle Almeida y frente a Taxis Almeida, le comunica que llegaron en pantalones de hombre y pisos para baños y bajada de cama en Comado, ¿eh? Para quienes estaban esperando estas prendas, entonces se comunica que llegaron pantalones de hombre y pisos para baño, también bajada de cama engomados, ahí en Ropa Americana Nati, aquí en Maullín, calle Almeida, frente a Taxis Almeida está Nati. Le doy un dato, en realidad más que dato es una petición de cadena de oración que se está realizando en la capilla San Sebastián de Chuyaque, que comenzó el día de ayer. Bueno, queremos como medio de comunicación también hacer un llamado a las personas que quieran hacer una cadena de oración y, o asistir a la capilla San Sebastián, por Hans Emilio Vargas Paredes. Vecinos y amigos y comunidad, les invitamos con el corazón lleno de esperanza a unirnos en una sola voz por nuestro pequeño Hans Vargas Paredes, solo 5 añitos. Él se encuentra en Valdivia con un diagnóstico médico reservado y hoy más que nunca necesita de nuestra fe. Esta cadena de oración se realiza a las 21 horas, pero también en la capilla San Sebastián. Se hace la invitación de Chuyaquén. Comenzó el día de ayer jueves 14, continúa el día de hoy viernes 15 y culmina mañana sábado 16 de mayo. 3 noches de oración a las 21 horas 9 de la noche. Quienes no puedan asistir físicamente, les pedimos encarecidamente que enciendan una velita y oren desde sus hogares a esa misma hora. Ninguna oración es pequeña ante los ojos de Dios. La invitación la hace la capilla San Sebastián de Chuyaquén, por supuesto acompañar a la familia de este pequeñito Hans Emilio Vargas Paredes, que necesita de todo. La oración tiene poder y Dios escucha a cada una de ellas. Ninguna oración es pequeña ante los ojos de Dios. Así que le hacemos la invitación, si usted puede asistir el día de hoy a las 21 horas a la capilla San Sebastián de Chuyaquén, donde se va a realizar este rezo. Se está realizando por 3 noches, jueves, viernes y sábado, y también esta cadena de oración. Si usted no puede asistir a la misma hora, 21 horas, hágalo de su hogar, encienda una velita y oren de sus hogares a esa misma hora. Créame que es muy importante para la familia que podamos unirnos en esta cadena de oración cuando pasan estas situaciones, cuando sobre todo hay pequeños detrás de una enfermedad. Créame usted que las cadenas de oraciones sí resultan, y también los rezos, por supuesto, es muy, muy importante para la familia, sobre todo para la familia que lo está pasando mal en ese momento. Así que desde aquí también hacemos un llamado a ver si podemos estar presente hoy día en la capilla San Sebastián de Chuyaque en 21 horas, o si no, desde sus hogares, prender una velita, encienda una velita y oren desde sus hogares por este pequeño Hans Emilio Vargas Paredes, de 5 añitos de vida de nuestra comuna de Maullín. Bueno, vamos a continuar con nuestra programación habitual a esta hora. Damos paso a quienes nos acompañan siempre en este horario. 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
2: ¿Cómo están ustedes? Bienvenidos a Más que Noticias de este horario. Titulares para la presente edición. Entrega de contenedores beneficia a vecinos y adultos mayores de Maullín y puntualmente de la calle Gaspar del Río. Una situación similar se vivió en la Junta número 41 de Carelmapu, en donde la municipalidad también dispuso de 30 contenedores de basura. Proyecto de viveros comunitarios fortalece recuperación de especies nativas en la comuna de Maullín. La Municipalidad de Maullín destaca proyecto comunitario que fortalece la seguridad vecinal con entrega de extintores y capacitación a los usuarios. Eso y mucho más en la presente edición de Noticias. ¿Cómo están? Gusto de saludarles. Bienvenidos. Esta es Hora de Noticias. Saludamos a toda la gente que está en la sintonía de la Radio Pangal de Maullín desde muy temprano y se acompaña junto a su programación. Revisamos las informaciones en Más que Noticias. Y ya lo decíamos, el proyecto de viveros comunitarios fortalece la recuperación de especies nativas en la comuna de Maullín. Con una actividad realizada en el sector de Misquihue, se desarrolló el cierre del proyecto Viveros Comunitarios impulsado por la Mesa Comunal de Agua de Maullín, iniciativa financiada a través del Fondo Comunidad 2025 y que permitió la implementación de 6 viveros en distintos sectores de la comuna. El proyecto contempló una inversión cercana a los 3 millones de pesos y benefició a familias de organizaciones comunitarias de los sectores como Manecitas, Ribera Norte, Tres Cumbres, Carelmapu, Misquihue y otros sectores, promoviendo, se dijo, la promoción y recuperación de especies nativas. La encargada de la Oficina de Riego Municipal, Ingrid Herrera, explicó que el objetivo principal fue fomentar el trabajo colaborativo entre vecinos para la producción de árboles nativos y fortalecer también los conocimientos sobre la recolección y germinación de especies.
3: Estuvimos con el cierre del proyecto de, este era un fondo comunidad 2025, postulado por la Mesa Comunal de Agua, y era un proyecto para realizar viveros comunitarios. Fueron alrededor de 3 millones, se separaron en 6 módulos, 6 viveros en distintos lugares de la comuna. Hay uno en Manicita, otro en la Ribera Norte, en Tres Cumbres, en cerca de Carelmapu, y este que está aquí en Misquihue. La idea es que ellos trabajen en conjunto produciendo árboles nativos en comunidad. Cada proyecto está con 5 familias alrededor y se dedican a hacer la recolección, ya que el proyecto tal como lo vimos tenía capacitación que se hicieron en Maullín. Las señoras aprendieron a recolectar y a germinar y fue una gira Chiloé a Manao.
2: La iniciativa también incluyó capacitaciones y giras, como se indicó en la nota, donde los participantes pudieron intercambiar experiencias relacionadas con la conservación ambiental. El alcalde de Maullín destacó el compromiso de las comunidades participantes, señalando que estos viveros permitirán rescatar especies tradicionales y fortalecer también el cuidado del entorno natural de la comuna.
4: Yo creo que es un proyecto hermoso, donde hay mucho compromiso de las personas. Creo que los viveros van a significar un cambio en nuestra cultura, en los campos, los jardines, donde vamos a rescatar mucho de las plantas que eran tradicionales nuestras y que por la facilidad de acceder a otro tipo de plantas se fueron perdiendo. Así que satisfecho por el resultado y espero que puedan ir creciendo estos viveros y también busquemos la forma de cómo poder comercializar estos productos.
2: Por su parte, la presidenta de la Mesa Comunal de Agua, Virginia Godoy, valoró positivamente el desarrollo del proyecto, indicando que permitió a los agricultores adquirir nuevos conocimientos y fortalecer el trabajo conjunto con el municipio y el gobierno regional.
5: Así que ahí hemos instalado 6 viveros en distintas partes de la comuna de Mollín.
6: ¿Qué especies tienen ahí sembradas?
5: Especies nativas como el cuegue, el

0: y se entregó contenedores que benefician a vecinos y adultos mayores de Maullín con una actividad realizada en la plazoleta Gaspar del Río. La Municipalidad de Maullín concretó una nueva entrega de contenedores domiciliarios destinados a vecinos del sector, especialmente adultos mayores. La presidenta de la Junta de Vecinos número 53, Carola Tapia, destacó que esta corresponde a la tercera entrega realizada en conjunto con el municipio, permitiendo beneficiar a una importante cantidad de familias de ese sector jurisdiccional.
1: La última entrega de contenedores que son para los vecinos, para que ellos puedan dejar sus desechos, y eso, agradecerle a la municipalidad por recibir nuestra carta, nuestra petición. Es un beneficio para nuestros vecinos, para adultos mayores sobre todo. Felices porque ya con esto damos término a esto y cubrimos la mayoría de nuestro sector. Esta es la tercera entrega y eso es lo que nos tiene contentas, porque logramos cubrir la cantidad de vecinos que lo necesitaban.
2: Estos son domiciliarios, ¿eh?
1: Domiciliarios, sí, así es, correcto. En cada entrega han sido 10.
0: Bueno, y en esta oportunidad también fueron 10 esta nueva entrega de contenedores de 120 litros, contemplando y complementando además 30 recipientes distribuidos durante el desarrollo de esta iniciativa comunitaria. El alcalde de Maullín señaló que, además de apoyar a las familias, la entrega busca fortalecer el reciclaje y disminuir también la cantidad de residuos que llega al relleno sanitario.
3: Son adultos mayores que requieren de este apoyo, y lo que nosotros también aprovechamos es de que la gente recicle, ¿no es cierto?, lo que es vidrio aparte, lo que es plástico, de tal manera de disminuir lo que nosotros entregamos en el relleno sanitario, que eso se paga por kilos, por tonelada, y a su vez, ¿no es cierto?, recuperar elementos como el plástico y el vidrio que se pueden reutilizar. Así que no es solo entregar un contenedor de basura, sino que además la idea es que podamos aumentar lo que estamos reciclando.
0: La autoridad comunal también valoró el trabajo conjunto desarrollado con la dirigencia vecinal, destacando el importante diálogo y gestión realizada por la Junta de Vecinos del sector alavesana para responder, dijo, a las necesidades de la comunidad.
3: Sí, lo que pasa es que aquí, por ejemplo, la Carola es una presidente que está permanentemente interactuando con nosotros y que está planteando sus necesidades individuales, colectivas, y nosotros vamos tratando de solucionar en la medida de la posibilidad del municipio, o a gestionamos más arriba, pero es como otros dirigentes sociales, ¿no es cierto?, muy activa, muy demandante, y eso obviamente que nos agrada mucho.
0: Bueno, y desde la comunidad agradecieron el apoyo municipal y señalaron que este tipo de iniciativas contribuye a mejorar la calidad de vida de los vecinos y fomentar prácticas de cuidado ambiental en el sector de Gaspar del Río. Faltan 15 minutos para las 11 de la mañana y seguimos en el plano comunitario, porque la Municipalidad de Maullín en este tema destaca este proyecto comunitario que viene a fortalecer la seguridad vecinal con entrega de extintores y la capacitación respectiva. Revisamos esta nota porque le corresponde al Comité de Seguridad del Barrio Centro Histórico de Maullín, que continúa avanzando con la ejecución de este proyecto fortalecimiento de la seguridad vecinal ante la emergencia de incendios. Iniciativa financiada a través del fondo comunitario adjudicado el año pasado. El presidente del comité, Carlos Barra, explicó que el proyecto contempla la entrega de 112 extintores a los vecinos del sector, además de la instalación de alarmas como parte del cierre de esta iniciativa.
4: Este es un fondo comunidad que nos adjudicamos, ¿cierto?, como Comité de Seguridad del Barrio Centro. El nombre del proyecto dice Fortalecimiento de la Seguridad Vecinal ante la Emergencia de Incendios. Este es un proyecto que se ganó el año pasado, son 112 extintores que hay que entregar para los vecinos, que en beneficio directo de la comunidad, de los vecinos del Barrio Centro.
0: Previo a la entrega de estos elementos, se están desarrollando capacitaciones sobre el correcto uso de extintores, con el objetivo de asegurarse, dijo, su adecuada utilización en situaciones de emergencia. Estas jornadas formativas son realizadas por voluntarios de la segunda compañía de bomberos, quienes han tenido una activa participación en este proceso. La actividad ha contado con una alta convocatoria vecinal, registrando la participación entre 30 y 40 vecinos en cada jornada, las más recientes, lo que ha sido valorado positivamente por la organización comunitaria. El proyecto contempla su cierre

0: E en aproximadamente un mes, instancia en la que se va a realizar una ceremonia con la participación de autoridades del gobierno regional, del municipio, equipos de seguridad pública, vecinos, asociados, ocasión en la que se va a concretar la entrega oficial de estos extintores y alarmas, se indicó. Faltan 12 minutos para las 11 de la mañana aquí en la radio Pangal de Maullín. Seguimos en la comuna de Maullín. Se realizó una jornada informativa dirigida a feriantes locales con el objeto de dar a conocer la nueva ley, la número 21.745, que establece un régimen tributario especial para las ferias libres y orientar también el proceso de formalización ante el Servicio de Impuestos Internos. La actividad fue organizada por la Municipalidad de Maullín junto a la Defensoría del Contribuyente. El abogado de la Defensoría del Contribuyente, Boris Ureta, explicó el sentido de este proceso y de esta convocatoria que se realizó la semana pasada.
1: Mira, es muy importante que las personas conozcan los derechos y las obligaciones que tienen para desarrollar sus negocios, y la idea es poder darles herramientas para que puedan funcionar y tener todas las autorizaciones. Bueno, estar atentos, que se está regulando a nivel nacional, a todo Chile por igual. Sí, lo primero es informarse sobre cómo se hace el trámite, los efectos que tiene, que no le tengan miedo a cumplir con las normas, que sabiendo los derechos que se tienen y cómo poder desarrollar bien su actividad, no van a tener ningún tipo de problema, ni perder beneficios que ya tienen. Que eso es una duda que siempre se hace. Nos preguntan si vamos a perder los beneficios como la PGU por estar en el registro de subsistencia, y la verdad es que no.
0: En tanto, el encargado del fomento productivo del municipio, Nicolás Vera, destacó el acompañamiento municipal. La idea es que los feriantes se sientan apoyados en este proceso, que muchas veces es complejo por el lenguaje técnico. Como municipio, dijo, estamos para acompañarlos, indicó Nicolás Vera.
2: Esto es una ley, básicamente ellos tienen que hacer este cumplimiento tributario antes del 1 de junio de este año, o sea, el 1 de julio, digo. Entonces la idea es que se sientan acompañados, que el municipio está trayendo este tipo de charlas, tipo capacitaciones, para que ellos se sientan acompañados y sea un proceso informado, además que básicamente a veces es difícil obtener este tipo de información, a veces está con palabras muy técnicas, pero la idea es acercar esta información a la comunidad, que ellos sientan que no están solos en este proceso y que básicamente hay que cumplirlo, ¿no? Es para todo Chile, así que la idea es que se sientan acompañados y que el municipio está respaldando a través de este tipo de capacitaciones todo el proceso.
0: La representante de Feriantes, María López Valderrama, valoró la actividad destacando la claridad de la información entregada en la ocasión.
3: La verdad de las cosas es que por eso estamos acá, para poder analizar y recibir todo tipo de información acerca de lo que se nos viene con la del Servicio de Impuestos Internos, que vamos a tener que empezar a trabajarlo. Pero eso, en el fondo, estamos como bien tranquilos, la verdad de las cosas, por el motivo de que se nos está haciendo una charla muy clara y en el fondo con buenas esperanzas, todo bien constructivo, por decirlo de alguna forma.
0: La jornada fue valorada por los asistentes, quienes destacaron la importancia de estos espacios de orientación y apoyo para avanzar en la formulación de las ferias libres en la comuna de Maullín. Faltan 9 minutos para las 11 de la mañana y vamos a volver a Carelmapu con esta entrega de contenedores que también se realizó en esa localidad, pero en 30 familias del sector de calle Circunvalación. En el sector de Carelmapu, la Municipalidad de Maullín realizó también esta nueva entrega de contenedores domiciliarios financiando a 30 familias del sector Circunvalación, una iniciativa orientada a mejorar la gestión de residuos y las condiciones de higiene en la comunidad. El alcalde de Maullín, David Sosa, destacó que esta acción forma parte del trabajo continuo con las juntas de vecinos, señalando que los contenedores permiten evitar que la basura pueda quedar expuesta en la vía pública, contribuyendo a la sanidad del sector, además de hacer un llamado al cuidado de estos elementos.
4: Son 30 contenedores más que se suman a los que ya entregamos en el sector de La Mesana. Son vecinos que requieren de este elemento. Ahí también un poco conversamos de cuidado. cuidarlos, porque son cosas que les van a servir mucho, pero que obviamente hay que tener cierto resguardo con ellos. Vamos a evitar que la basura, en espera de que llegue el camión, esté expuesta a los perros, a los ratones, así que obviamente también es una medida de sanidad importante. Así que muy contento, y vamos a seguir trabajando con la Junta de Vecinos, porque nos contaba la señora Adriana que quedaron algunos vecinos todavía pendientes.
0: Desde la Junta de Vecinos número 14 de Carelmapu, su presidenta Adriana Caileo explicó que la entrega se gestionó a partir de un listado de vecinos del sector, priorizando a familias más vulnerables tras el retiro de contenedores desde las calles.
5: Nos solicitaron tener una lista de vecinos de la calle Circunvalación, porque a ellos se les retiraron los contenedores de basura que estaban en las calles. Entonces, para ayudar a los vecinos de que tengan su basura los días lunes y jueves que corresponde acá, nos pidieron el listado de socios y de vecinos, y bueno, juntamos un número de 30 personas, que son personas más vulnerables del sector. Contenta, primera gestión, nosotros estamos 2 meses recién en este cargo, con una directiva conformada por 5 vecinas, que son Mirna Cerón, secretaria, Jimena Uribe, tesorera, y Tamara Uribe, primera directora, y segunda Sonia Ruiz.
0: Asimismo, se hizo un llamado a cuidar los equipos entregados y utilizarlos adecuadamente. Los propios vecinos valoraron la iniciativa. Silvia Burgos destacó que la medida será de gran ayuda para las familias. Ervin Almonacid, otro que opinó, valoró el impacto positivo en la limpieza del sector.
6: Excelente, porque no teníamos, los aliviar mucho, que los cuide mucho, que no le echen cosas calientes, y siempre la basura en bolsa.
7: Bueno, una excelente iniciativa. A veces la basura queda botada, lo echan a perder las bolsas los perros, lo rompen y la calle se ve mal. Y para nosotros mismos también, una buena facilidad que nos han dado de tener estos contenedores ahora.
0: La entrega fue recibida con satisfacción por la comunidad, que destacó, por cierto, la mejora en la limpieza, el orden y las condiciones de vida del sector Circunvalación. Esto en Carelmapu. 6 minutos para las 11 de la mañana, y algo que ha estado en el tapete informativo de esta semana se refiere a establecimientos educacionales sin clases o clases suspendidas por situación sanitaria. Lo revisamos porque esta mañana se actualizó la situación de los establecimientos educacionales de Maullín afectados por la presencia de roedores, luego que durante esta jornada 3 recintos retomaran sus actividades tras completar procesos de limpieza, de erratización y sanitización. Uno de ellos fue el Liceo de Maullín, quien a través de sus redes sociales informó que el establecimiento se encontraba en condiciones de recibir nuevamente a sus estudiantes, retomando sus clases con normalidad hoy viernes. En Carelmapu, la situación fue revisada por la autoridad sanitaria ayer, que llegó hasta el recinto y confirmó que el liceo contaba con las actas sanitarias respectivas y no presentaba inconvenientes para volver a funcionar, salvo algunas observaciones en dependencias anexas, como es el gimnasio del establecimiento. Se indicó además que el recinto educacional se encontraba limpio, aunque persiste preocupación por sitios particulares ubicados en sus inmediaciones, los cuales son apuntados como posibles focos infecciosos que deberán ser notificados por el municipio a sus propietarios. También retomó sus actividades la Escuela Encarnación Olivares, establecimiento que igual realizó trabajos de limpieza y sanitización preventiva. De esta manera, el único recinto que se mantiene actualmente con suspensión de clases es la Escuela Dorila Águila Aguilar, establecimiento que informó la paralización de sus actividades luego de detectarse fecas de roedores al interior de sus dependencias. En consecuencia, de los 4 establecimientos que presentaron problemas sanitarios durante los últimos días y en la semana, solo uno permanece sin clases. Y con una importante participación de agricultores de distintos sectores rurales de Maullín, se desarrolló en el sector de Chuyac en un taller sobre el uso y manejo de cercos eléctricos móviles, actividad organizada por cierto por el programa PDTI y PRODESAL junto al área INDAP de Maullín. La capacitación estuvo orientada a fortalecer los sistemas productivos ganaderos, mejorar el manejo de praderas y acercar nuevas tecnologías a la pequeña agricultura familiar campesina. El jefe del área INDAP de Maullín, Rafael Cerda, destacó la alta convocatoria y el interés de los agricultores por participar en este tipo de actividades técnicas.
8: Hoy estamos en un taller que ha organizado el PDTI en conjunto con el PRODESAL. Obviamente estos equipos territoriales que son convenios de la municipalidad y del INDAP. Estamos en un taller de cerco eléctrico móvil, fundamental para los sistemas productivos ganaderos, principalmente para poder aumentar, mejorar las pasturas, manejar los pastos y obviamente la eficiencia productiva y a la postre la rentabilidad del negocio. Y eso es lo fundamental. Son todos temas productivos, así que muy técnicos, que viene una empresa, Gallagher, que es la empresa que trabaja con estos cercos.
0: Por su parte, el técnico asesor del programa PDTI, Rodrigo Díaz, explicó que el taller formaba parte del plan anual de trabajo y permitió reunir a agricultores de distintos sectores de esta comuna.
9: Bueno, hoy día principalmente es una actividad que tenemos dentro de nuestro plan de trabajo como PDTI, lo cual es un taller sobre uso y manejo de cerco eléctrico en ganadería, en lo cual vinieron agricultores de toda la comuna. La idea es acercar a estas empresas hacia los agricultores y que vean más tecnología y que no son tan caras para poder trabajar en el campo. Ya la agricultura está un poco complicado el tema de producir y esta es una manera que se ahorren cómo manejar su ganado.
0: En tanto, desde Fomento Productivo Municipal, Nicolás Vera valoró el trabajo conjunto entre INDAP, PDTI, PRODESAL y el municipio, señalando que estas alianzas permiten entregar más herramientas, más apoyo técnico a los productores locales.
2: También destacar el trabajo que realizó el municipio para obtener este programa, porque el municipio antiguamente no tenía el programa PDTI y fue un esfuerzo que se realizó en su momento en Matando en Don Avisosa, de obtener este programa para la comuna. Y gracias a Dios hoy día tenemos 70 usuarios que son partícipes activos de este programa de INDAP.
0: La actividad incluyó además demostraciones prácticas y la participación de empresas del rubro agrícola que presentaron tecnologías para optimizar el manejo ganadero mediante cercos eléctricos móviles. Muy bien, nos vamos. Agradeciendo su preferencia aquí en este punto del dial, día viernes 15 de mayo, nos vamos con este resumen de noticias que entregamos al final ya de esta entrega de las informaciones. Con importante participación de agricultores de distintos sectores de la comuna, se desarrolló el taller sobre uso y manejo de cercos eléctricos móviles para el sector agrícola de la comuna de Maullín. En Canelmapu entregan contenedores domiciliarios a 30 familias del sector de circunvalación. En la comuna de Maullín se realizó una jornada informativa dirigida a feriantes locales con el objeto de dar a conocer la nueva ley 21.745 que establece un régimen tributario especial para las ferias libres. Proyecto Vivero Comunitario fortalece la recuperación de especies nativas en Maullín. Muy bien, cerramos. Muchas gracias por estar con nosotros. Exactamente 11 de la mañana.
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13: Son las 11 de la mañana, un minuto.
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11 de la mañana con 10 minutos. Nos seguimos acompañando a través de Pangal FM, la estación aquí en la comuna de Maullín. Yo le reitero que se está desarrollando 3 días de rezo en la capilla San Sebastián de Chuyaquén y una cadena de oración a las 21 horas por Hans Emilio Vargas Paredes. Este es un pequeñito de solo 5 añitos. Se les hace un llamado a los vecinos, amigos y comunidad en general. Les invitamos con el corazón lleno de esperanza a unirnos en una sola voz por nuestro pequeño Hans Vargas Paredes, solo 5 añitos. Él se encuentra en Valdivia con un diagnóstico médico reservado y hoy más que nunca necesita de nuestra fe. Este rezo se está realizando en la capilla San Sebastián de Chuyaquén y será a las 21 horas 9 de la noche. Además, quienes no pueden asistir físicamente, les pedimos encarecidamente que enciendan una velita y oren desde sus hogares a esa misma hora. Ninguna oración es pequeña ante los ojos de Dios. Esta cadena de oración reiteramos a las 21 horas y el rezo en la capilla de San Sebastián el día de hoy viernes 15 y mañana sábado 16 de mayo también a las 21 horas 9 de la noche. Le pasamos este importante dato para apoyar, acompañar por supuesto a la familia de este pequeñito Hans Emilio Vargas Paredes. Le seguimos acompañando otro datito importante. Hasta ahora, bueno, antes por supuesto de continuar, datito importante que tenemos junto a quienes nos acompañan en este tren matinal, como siempre, es los menús diarios de Brisa del Sur. 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
Con estos amigos les vamos a seguir acompañando a través de Pangal FM, la estación en la comuna de Maullín, 11 de la mañana con 20 minutos.

11 de la mañana con 24 minutos, le seguimos acompañando con más, no solamente canciones, sino también alguna información. Por ejemplo, le contamos en informaciones de la provincia que Fiscalía inicia investigación de oficio por eventual filtración en causa de carabinero fallecido en Puerto Varas. El Ministerio Público busca determinar si existió una vulneración al deber de reserva luego de la publicación de antecedentes relacionados con la muerte del funcionario carabineros Javier Figueroa Manquemilla. Recuerde que hace días atrás salió un reportaje en Tele 13, y esto, bueno, a través de eso la Fiscalía entrega información. En este caso, la Fiscalía Regional de Los Lagos inició una investigación de oficio para esclarecer una eventual filtración de antecedentes relacionados con la causa por la muerte del funcionario de carabineros Javier Figueroa Manquemilla, hecho ocurrido en marzo pasado en Puerto Varas. La decisión fue instruida por la fiscal regional de Los Lagos, Carmen Gloria Bitber, luego de la difusión de antecedentes en distintos medios de comunicación sobre una investigación que se mantiene vigente y bajo reserva legal. Según informó el Ministerio Público, mediante un comunicado, las diligencias buscan determinar si existió una vulneración al deber de reserva que rige este tipo de causas, además de establecer posibles responsabilidades asociadas a la divulgación de información. Desde la Fiscalía recalcaron que el inicio de esta investigación no implica confirmar, validar ni descartar la autenticidad o veracidad de los contenidos difundidos públicamente, ya que precisamente esos antecedentes forman parte de las diligencias que serán desarrolladas. Ahí estaban entonces informaciones en cuanto a esta causa, donde Fiscalía inicia investigación de oficio para eventual filtración en causa de carabinero fallecido en Puerto Varas. Informaciones y canciones, ya retornamos en un ratito más con nuestra segunda edición de Mensajes.

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4: Once de la mañana con 35 minutos. A continuación te entregamos nuestra segunda edición de mensajes de este día viernes 15 de mayo. Hospital de Maullín informa sobre entrega de leches. Estimada comunidad, le informamos que debido a un proceso de reestructuración interna en nuestra farmacia, el horario para la entrega de leche se mantendrá exclusivamente entre las 10 y las 13 horas. Agradecemos de antemano su comprensión y le sugerimos tomar los resguardos necesarios con el fin de evitar cualquier tipo de inconvenientes o demoras que este proceso administrativo pudiese provocar en su atención habitual. Firma Hospital de Maullín. Hospital de Maullín informa horario de atención trabajadora social, unidad de medicina, hospitalizados. Informamos a la comunidad que a contar del 11 de mayo, la trabajadora social de la unidad de medicina, hospitalizados, atenderá a familiares y cuidadores de personas hospitalizadas los días martes desde las 14 a 5 de la tarde y los días viernes entre las 8:30 y las 13 horas, en un box médico dispuesto para esta situación en la unidad de policlínico. Unidad de Medicina Hospital Maullín firma este aviso. Atención vecinos y vecinas, la Farmacia Popular comunica que hoy día viernes 15 de mayo permanecerá cerrada por motivos administrativos. Le recordamos que retomaremos nuestras funciones el lunes 18 de mayo en nuestros horarios habituales para seguir entregando el servicio que ustedes se merecen. Agradecemos su comprensión y les invitamos a cuidar de su salud durante estos días. Recuerden organizar sus medicamentos con anticipación y apoyar a quienes los que más necesitan en la comunidad. Firma la Farmacia Popular de Maullín. La Junta de Vecinos número 18 Tentén invita a participar en una reunión extraordinaria que se va a realizar el día de hoy, viernes 15 de mayo, a las 17 horas 5 de la tarde, en nuestra sede. En esta importante instancia contaremos con la presencia de la mayor de carabineros, Pamela Sandoval, con quien podremos dialogar directamente sobre los temas de seguridad que hoy nos preocupa como sector. Será un espacio para informarnos, plantear inquietudes y trabajar en conjunto por el bienestar de nuestras familias. Firma Junta de Vecinos número 18 Tentén, que le reitera el aviso que hoy día viernes 15 de mayo a las 5 de la tarde tienen reunión en su sede social. El Club Adulto Mayor Reverendo Secundino de Puelpún cita reunión a todos y todas sus socios y socias para el día de mañana sábado 16 de mayo a las 14:30 horas en la sede del club. Tema a tratar, elección de nuevas directivas. Se roga asistencia y puntualidad, firma Enrique Ruiz Rival, presidente de el Club Adulto Mayor Reverendo Secundino de Puelpún. Se invita a participar de taller de cuidadores del programa de dependencia severa, realizarse en las siguientes fechas y lugares: para el día lunes 18 de mayo a las 10:30 de la mañana, sede de Lapa Hipólito Loncomilla, sector Peñol. El objetivo de esta actividad es fortalecer el apoyo y entregar herramientas a cuidadores de personas en situación de dependencia severa. Firma Departamento de Salud de Maullín. Atención vecinas y vecinos de Maullín, la municipalidad informa campaña de recolección de basura voluminosa y chatarra correspondiente al mes de mayo 2026. Continúa el día martes 26 de mayo, la campaña llegará a Carelmap Urbano en calle Balmaceda detrás de Carabineros con retiro el 29 de mayo. Y al sector de Aín Costillero, mismo martes 26 de mayo, en el cruce B970, con retiro el 27 de mayo. Se recuerda a la comunidad depositar los residuos únicamente en los puntos habilitados, no incluir residuos peligrosos y respetar las fechas establecidas. Municipalidad de Maullín trabajando por una comuna más limpia y ordenada. Cooperativa de Servicios Sanitarios de Carelmapo cita Asamblea General de Socios para el día sábado 30 de mayo a las 17 horas 5 de la tarde en primera citación y 17:30 horas en segunda citación. La asamblea se va a realizar en el Salón de Reuniones de la Cooperativa de Agua Potable ubicado en Avenida Pacífico número 4 en Carelmapu. Punto a tratar, balance general año 2025. Firma Cooperativa de Servicios Sanitarios de Carelmapu. Atención contribuyentes, se informa a todos los titulares de patentes comerciales, industriales, profesionales y de alcoholes que ya se encuentran disponibles el proceso de renovación correspondiente al periodo en curso. Para realizar este trámite pueden descargar la declaración y la carta de solicitud en la página web del municipio www.munimaullín.cl o en las redes sociales del Facebook Munimaullín. También pueden acercarse directamente a la oficina de rentas y patentes donde recibirán orientación y apoyo en el proceso. Plazo de entrega de documentación hasta el 15 de junio del 2026. Documentos recorridos, patente de alcoholes, carta dirigida al señor alcalde y consejo municipal, declaración jurada simple, artículo 4, ley 19.925, certificado de antecedentes, fines especiales en el registro civil, comunicación inicio de actividades, ley de alcoholes en SAC, certificado de recepción definitiva, dirección de obras o declaración jurada simple de que no se ha realizado modificación ni alteraciones a la construcción. Documentos requeridos, patentes comerciales, industriales y profesionales, carta dirigida al señor alcalde, fotocopia de su identidad, rol, avalúo propiedad y fotografía letrero publicitario. Firma Municipalidad de Maullín. 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
1: Aviso parroquia de Maullín. Se avisa a todos los devotos de la Virgen de Fátima que la celebración este año continúa de la siguiente manera. Del jueves 14 al jueves 21 de mayo, novena a las 16 horas 4 de la tarde. Viernes 22 de mayo, 15:10 horas, misa aniversario de terremoto. Todos invitados a celebrar a nuestra madre, la Virgen de Fátima. Trabajos en el templo parroquial, monumentos nacionales con el Consejo Parroquial y la Ilustre Municipalidad de Maullín entregó el templo parroquial a la empresa constructora Keitao, quien efectuará los trabajos estructurales y de xilófagos del templo. La obra es por adjudicación del proyecto de 90 millones de pesos dado para el bien de nuestro monumento nacional, el templo parroquial de Maullín. Horario de liturgia y misas. Para mañana sábado 16 de mayo, fiesta de Ascensión del Señor, 10 de la mañana, capilla de Cumbre del Barro, 11:30 horas, capilla de la Holcura, 14 horas, capilla de Coyam, 15:30 horas, capilla de la Pasada, 19 horas, capilla de Maullín. Domingo 17 de mayo, fiesta Ascensión del Señor, 11 de la mañana, capilla de Maullín, 14:30 horas, capilla de Cariquilda, 17 horas, capilla de Pasaje Amortajado, 19 horas, capilla del Padre Pío, en población Los Carreras. Invita a Padre Milson, Consejo Pastoral y Consejo de Fiscales. Invitación a misa por cumplirse este 16 de mayo, un año del fallecimiento de nuestra querida esposa, madre, suegra, abuelita y bisabuelita, Alba Alicia del Carmen Añasco Añasco, que en paz descanse. Se le oficiará una santa misa este domingo 17 de mayo a las 19 horas 7 de la tarde en la capilla San Pío de Los Carreras. Se pide acompañar a familiares, amigos y vecinos a este acto solemne, acto religioso, lo que compromete la gratitud de su esposo Ismael Muñoz, hijos Manuel, Jaime, Ruth, Gerardo, Alicia y familias. Tu partida caló en lo más profundo de nuestras almas, dejando una huella de tristeza inigualable, pero tu recuerdo y tu amor por nosotros nos dio fuerza y regazo de esperanza para que nuestras heridas de tu ausencia lo podamos asimilar con sabiduría e ilusión de un mañana mejor. Te amamos por siempre, mamá y querida Alba. El cobijo y calma que nos diste sea para ti el descanso eterno. Agradecimiento, atención La Pasada y sus alrededores. Familia Ojeda Navarro dan su sincero agradecimiento a todas las personas que acompañaron en este momento de profunda tristeza y dolor por la pérdida de quien fuera en vida, sobrino, primo, hermano y tío, Luis Washington Mera Ojeda, que en paz descanse. En primer lugar, agradecer al pastor Víctor Muñoz y familia Segovia, que nos acompañaron y que facilitaron la Iglesia Evangélica Comunión de los Santos La Pasada para el velatorio. A los pastores que estuvieron presentes y nos acompañaron. A Funeraria Nueva Oriente, Los Muermos, y a los amigos y amigas que colaboraron en la cocina. A todas las personas que llevaron flores, así como también nos acompañaron de una u otra manera. Vaya para todos ellos nuestra eterna gratitud de la familia Ojeda Navarro. Agradecimientos. Atención al jardín y alrededores. Se dan los más sinceros agradecimientos a todas las personas, familiares y vecinos y amigos que nos acompañaron durante su enfermedad, velatorio y funeral de nuestra querida y recordada madre y suegra, Ana Celia Paredes García, que en paz descanse, cuyo funeral fue el día miércoles 6 de mayo en el cementerio del jardín. Especialmente al padre Mirson Cayupel por oficiar la misa, al Departamento de Salud de Maullín, a Funeraria Nazaret, a los que hicieron la sepultura, a las personas que ayudaron en la cocina, a los fiscales que rezaron, a los que trajeron tarjeta, flores y corona, a las personas que llamaron por WhatsApp o por el Facebook. Para todos ellos, la eterna gratitud. Agradece Oscar, Pedro, Luis, Elena y Jimena García Paredes y esposo Gonzalo Vera. Nota necrológica. Atención, Misquihue, Salto Grande. Jaime Paredes y señora, con mucha tristeza, comunica el fallecimiento de su madre y suegra, María Elba Velázquez Gallardo, que en paz descanse. Acaecía a la edad de 92 años.

0: años en Salto Grande. Su cuerpo será velado en la capilla San Francisco Javier de Misquigüé. La hora de llegada del cuerpo será avisado. Se invita a familiares y amigos a acompañar en estos momentos de dolor a la familia. Nota necrológica, atención el aval, la pasada, la holcura, Panitao, Guautrunes, el Roble, Puerto Montt, Maullín, Los Muermos, Santa Amanda y alrededores. Funeraria Nuevo Oriente comunica el sensible fallecimiento de quien fuera hijo, hermano, tío y primo, Óscar Fabián Bustos Choer, que en paz descanse. Sus restos están siendo velados en la Iglesia Católica de Guautrunes. Su funeral se avisará oportunamente. Firma la familia Bustos Choer y Bustos Cárcamo. 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El mensaje en esta primera edición, segunda edición, perdón, de este día viernes, es todo. Próxima edición a las 4:30 de la tarde.
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0: 11 con 56 minutos, le seguimos acompañando no solamente con música, sino también con informaciones. Carabineros de Mollín detiene a sujeto por tráfico de fármacos psicotrópicos en fiscalización vehicular. Personal de la Tercera Comisaría de Mollín detuvo la noche del día miércoles 14 de mayo a un sujeto por el delito de tráfico ilícito de estupefacientes y psicotrópicos durante un control vehicular en la intersección de calle Almeida con Gaspar del Río. Cerca de las 23 horas, carabineros del tercer turno fiscalizaban un automóvil que se desplazaba en sentido contrario y realizó una maniobra riesgosa. Al controlar al conductor, los funcionarios observaron que arrojó una caja al asiento trasero del vehículo. En la revisión, conforme al artículo 85 del Código Procesal Penal, se encontraron tres cajas y cuatro frascos sellados del fármaco Deucotos, producto sujeto a control de estupefaciente y psicotrópicos. Así lo informó la mayor de carabineros, Pamela Sandoval.
1: Mayor de carabineros, Pamela Sandoval Echeverría, comisario de la Tercera Comisaría de Maullín. Queremos informar que personal de la Tercera Comisaría de Maullín detuvo la noche del miércoles 14 de mayo a un sujeto por el delito de tráfico ilícito de estupefacientes y psicotrópicos durante un control rutinario que se efectuó a los vehículos en la intersección de calle Almeida con Gaspar del Río de la comuna de Maullín. A eso de las 23 horas aproximadamente, carabineros de tercer turno fiscalizaban a un automóvil que se desplazaba en sentido contrario del tránsito y realizó una maniobra altamente peligrosa. Al controlar al conductor, los funcionarios observaron que rápidamente este conductor arrojó una caja al asiento trasero del vehículo. En la revisión, cierto, se procedió a encontrar tres cajas y cuatro frascos sellados de un fármaco, cierto, que está sujeto a control de estupefacientes y psicotrópicos. El detenido en su momento no pudo acreditar la procedencia ilícita de este medicamento y además en su vestimenta se encontró dinero en efectivo de diferente denominación. El detenido fue trasladado a la unidad policial, ¿cierto? No registra causas anteriores, pero sí, debido a esta infracción, ¿cierto? Este delito, cuando se le incautó esta droga sujeta a control, el detenido pasó a control de detención por tráfico ilícito de estupefacientes y psicotrópicos. Carabineros de Chile refuerza su compromiso, ¿cierto? Y hace un llamado al combate del tráfico de drogas y fármacos controlados e insta a la comunidad a denunciar este tipo de hechos a nivel 133.
0: Tal como lo informó la mayor Pamela Sandoval, se incautaron 7 frascos de jarabe de Ucoto de 120 ml, un celular iPhone 14 Pro, 87.000 pesos en efectivo. El detenido pasó a control de detención por tráfico ilícito de estupefacientes y psicotrópicos. Ahí estaba la información entonces de que nos indicaba que Carabineros de Mollín detiene a sujeto por tráfico de fármacos psicotrópicos en fiscalización vehicular aquí en Mollín. Informaciones y canciones a través de Pangal FM, la estación aquí en la comuna de Mollín.

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0: 12 horas, 2 minutos.
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Las 12 horas con 10 minutos, le seguimos acompañando a través de Bangal FM, la estación en la comuna de Maullín. Yo le vuelvo a reiterar de la cadena de oración que se está realizando a las 21 horas en el nombre de Hans Emilio Vargas Paredes, un pequeñito de 5 años que necesita de todo. Está complicadito de salud en la ciudad de Valdivia. Bueno, además de eso, se le está realizando un rezo que comenzó el día de ayer, jueves 14, continúa el día de hoy, viernes 15, y culmina mañana, sábado 16 de mayo, en la capilla de San Sebastián de Chuyaquén, a las 21 horas 9 de la noche. Vecinos, amigos y comunidad, les invitamos con el corazón lleno de esperanza a unirnos en una sola voz por nuestro pequeño Hans Vargas Paredes, de solo 5 añitos. Él se encuentra en Valdivia con un diagnóstico médico reservado y hoy más que nunca necesita de nuestra fe. La oración tiene poder y Dios escucha cada una de ellas. Quienes no puedan asistir físicamente, le pedimos encarecidamente que enciendan una velita y oren desde sus hogares a esa misma hora. Ninguna oración es pequeña ante los ojos de Dios. Reiteramos, 21 horas 9 de la noche, esta cadena de oración. Y si usted tiene la posibilidad de ir hasta la capilla San Sebastián de Chuyaquén, hágalo el día de hoy a las 21 horas, hoy y mañana sábado 16. Hoy día a las 21 horas 9 de la noche. Le seguimos acompañando a través de Pangal FM, la estación. A esta hora le recordamos también que en un rato más, pasadito a las 12:30, estaremos con la estación deportiva. 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
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Con estos amigos le vamos a seguir acompañando a través de Pangal FM en este tren matinal que continúa con más canciones.

Las 12:25 estaba Kid Voodoo con Mon Laferte, este temita musical que acaba de lanzar hace poquito Kid Voodoo, entonces bien incorporado en su último disco A, que viene buenísimo, al parecer en otra forma de hacer música. Dice, no me interesa ser el número uno con este disco, quiero que noten que está bien hecho. La colaboración no solamente de Mon Laferte, que lo acabamos de escuchar a esta hora, sino también viene colaboración con Pablo Alborán y Real B. El chileno presentó su disco Euforia, se llama, un disco en que se aleja de la presión por dominar el stream y apuesta por su trabajo más honesto y arriesgado. Además detalla que quiso hacer un show en el Estadio Nacional, pero no lo logró. Musicalmente, este es el mejor disco que yo he hecho. Me imagino que va a estar de acuerdo la gente que escucha la música, por ejemplo, la que escucho yo de Oasis o de Blur. En cuanto a la colaboración, que ya pronto se dará a conocer con Pablo Alborán, cuando dije que quise o que quiero hacer un tema con Pablo Alborán, todos me miraron, me dijeron, Alborán, ¿no será un poco complicado? Y yo dije, no, no es complicado, es imposible, pero lo voy a intentar. Así que cuando vino Alborán al Festival de Viña o a una gira acá en nuestro país, también tuve la oportunidad de conversar con él y de proponerle esta canción. Y bueno, aceptó Alborán, le encantó. Así que próximamente tal vez lo escuchemos ese temita musical con Kid Voodoo y Pablo Alborán. Parte de la nueva música de chilenos que está naciendo por estos días, este 2026, que ha cambiado un poco su estilo musical, Kid Voodoo, que, bueno, me parece una música más internacional. Nos vamos, lo dejamos invitados porque ya viene la estación deportiva a través de Pangal FM y la estación en la comuna de Maullín. Tenemos las fechas que se van a jugar del fútbol regional, del fútbol ANFA, y también, por supuesto, se está jugando la FENFUR regional. Así que ya le vamos a contar también dónde se juega este fin de semana. Hay dos clasificados en la comuna en cuanto al fútbol rural. Así que ahí le pasamos el datito en un ratito más en la estación deportiva. Por ahora, quédese junto a nosotros. Último tema musical. Pausa y ya retornamos con la estación deportiva a través de Pangal FM, la estación en la comuna de Maullín. Muy buenas tardes por mientras.

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0: Jugada, Jolie y Bociona. ¿Qué tal? ¿Cómo están? Bienvenidos a la Estación Deportiva, edición de este día viernes 15 de mayo. Le acompañamos para entregarle informaciones del ámbito del deporte, especialmente del fútbol. ¿Ah? ¿Para qué le vamos a mentir? Si no es fútbol, no es nada. Vamos a comenzar de inmediato con algunas informaciones de lo que ha sucedido a nivel nacional. Se estuvo jugando la Copa de la Liga, se sigue jugando la Liga de Ascenso, la Primera B, con el Deportes Puerto Montt ahí en el primer lugar. Lo internacional, pienso en Manuel Pellegrini, en lo más importante que ha pasado a nivel internacional para Chile, porque Manuel Pellegrini lleva por primera vez, por segunda vez en realidad va al Betis, antes no se llamaba la Champions, pero por segunda vez va a esta copa importante como es la Champions, el Betis de Pellegrini. Le vamos a contar también algunos detalles de esa información. Comenzamos de inmediato, pero vamos a saludar de inmediato porque me va a acompañar en el día de hoy también, como el viernes pasado, Sebastián. ¿Cómo estás, Sebastián? Bienvenidos a la Estación Deportiva.
1: ¿Qué tal? Muchas gracias. Aquí estamos de nuevo en la Estación Deportiva, otro viernes, viernes 15 de mayo, viendo informaciones a nivel ámbito nacional, internacional y local también, no olvidemos de eso. También estamos jugando un importante regional con hartos equipos de la comuna de Maullín dentro de la Asociación de Maullín y la Asociación de Karen Mapu.
0: Así es, así que, bueno, vamos, ¿tienes alguna información del ámbito como para darle a conocer a la gente del ámbito internacional de algunos equipos que están jugando? Por ejemplo, el Real Madrid en su liga ya no tiene nada que hacer, el campeón ya fue Barcelona, ¿no?
1: Exactamente, la fecha pasada Barcelona salió campeón contra el mismísimo Real Madrid con una victoria bastante... No sé si aplastante, pero bastante, que el Barcelona demostró su superioridad futbolística ganándole 2-0, y con esto coronó al club FC Barcelona como campeón de la liga. Bueno, noticias, por así decirlo, importantes dentro del Real Madrid es la evidente separación del vestuario del dentro del club merengue, donde hay incluso hasta Florentino ha tenido que dar declaraciones respecto a la situación compleja que vive el club merengue en la actualidad.
0: Se dice que hubieron hasta riñas, combos ahí en el camarín del Real Madrid, ¿eh?
1: Sí, y,
0: bueno,
1: y
0: dicen las malas lenguas.
1: Y las filtraciones, igual que ha tenido bastante problema la directiva del club Real Madrid, que se va a ver con el tiempo cómo la va a solucionar, igual que con el DT.
0: Bueno, dejemos al Real Madrid de lado y vamos de inmediato a revisar lo que es fútbol aquí en nuestra zona. Y comenzamos de inmediato con la programación del Regional de Honor de la FENFUR. Recordemos que la FENFUR está jugando el campeonato Serie de Honor. Comenzaron varios equipos aquí en otra comuna y que ya algunos lamentablemente quedaron eliminados de... Lo que es por nuestra comuna, solo quedan dos equipos que son de la Asociación de Los Ríos participando de este regional FENFUR. Y hay fecha para este fin de semana donde se va a jugar en Estadio Municipal de Corte Alto. ¿Conoce usted Corte Alto, Sebastián?
1: No, la verdad es que no.
0: Bueno, porque se preguntan las personas que, bueno, supieron... ¿Por qué allá y por qué en ese lado? Corte Alto queda cerca de Purranque, ¿eh? Por ahí en Purranque. Una localidad muy pequeña y se va a jugar en el estadio municipal. Bueno, nos indicaban que lamentablemente no hay estadio por acá para que se jueguen estos partidos. Esa es la razón. Ya

0: Así que esa es, lamentablemente, Ramírez de Olmopuya va a enfrentar a Estrella Blanca y Pulpón, ambos de la misma asociación. Este partido se juega muy tempranito, a las 9:45 horas, en cuarto para las 10, ya se estaría jugando este partido Ramírez de Olmopuya frente a Estrella Blanca de Puelpún. El otro partido se va a jugar a las 12 horas, Nueva Ola de Metri versus O'Higgins de Piedra Azul. Nueva Ola de Metri, O'Higgins de Piedra Azul, a las 12 horas. Copihue de Costa Tenglo va a enfrentar a Independiente de los Riscos. A las 14 horas es el partido entre Copihue de Costa Tenglo e Independiente de los Riscos, 14 horas. Y el último partido, O'Higgins de Chaicas versus Álamos de Fresia, a las 16 horas 4 de la tarde, el día. Esto se va a jugar el día 17 de mayo, que es el día domingo. Ahí estaba entonces la información. En el Estadio Municipal de Corte Alto se va a jugar este partido. Hace turno la Asociación Regional FENFUR, valor de la entrada de 2,000 pesos. Aquí, ojalá que le, bueno, decimos que le vaya muy bien a los participantes de la comuna, pero se van a jugar entre ellos, así que uno solamente va a clasificar, Ramírez de Olmopuye o Estrella Blanca de Puelpún, partido 9:45 del día domingo 17 de mayo en el Estadio Municipal de Corte Alto, campeonato serie de honor de la ANFUR, o no, ANFUR dije, yo me fui para atrás, FENFUR, región de los lagos. Y cambiamos, así es, la cortina nos indica que vamos a cambiar de información, porque vamos a comenzar a revisar, Sebastián, lo que es el Campeonato Regional de Clubes Adultos 2026. Recordemos que, bueno, en el último programa estaba dando a conocer algunos puntajes. Baqueano tenía 9 puntos en su grupo, 9 puntos de 12. En Naval me parece que tenía 7 puntos o 6 puntos, no lo recuerdo, la verdad. Bueno, ahí dejé la nota por ahí, pero no sé si tú tienes más informaciones en cuanto a cómo están los puntajes. Ya queda una fecha para que termine la primera rueda de este campeonato.
1: Así es, a ver si aquí está la tabla de posiciones de la provincia de Llanquihue. En el grupo A lidera Tricolor con 12 puntos, Nacional con 9 puntos, Bancario con 7 puntos, Naval de Carelmapu con 5 puntos, ahí peleando en por un puesto dentro de la clasificación de este regional, José Miguel Carrera con un punto y Badminton con 0 puntos. Mientras que en el grupo B, Bandera de las Quemas con 12 puntos, Invicto Bandera, Deporte Alerce con 10, Linz con 6, Lautaro con 3, Ferroviario con 1 y Los Códigos, que no levanta cabeza, con un punto. Mientras que en el grupo C, Barranca lleva 12 puntos, otro invicto dentro de su grupo, Atlético Macal con segundo con 9 puntos, Osana con 7, Estrella con 6, el CAI con 1 y Juventud de Quenir con 0 puntos. En el grupo D, Severo Cofré tiene 9 puntos. Ojo que le falta un partido, así que si no me equivoco, no sé si lo jugó esta semana o lo jugará la otra semana contra la Sociedad. Y si ganaría, quedaría de nuevo, nuevamente con 12 puntos, invicto. Los colistas serían Fresia Atlético y Pensilvania Junior, ambos con 7 puntos. Ojo con ese partido importante que vamos a tener este sábado, Fresia Atlético versus Pensilvania Junior en Fresia. Después lo sigue la Sociedad con 3 puntos, a falta de un partido contra Severo Cofré. Porvenir de Lebihue con 3 puntos y 21 de mayo con 2 puntos. Y por último, el grupo de Alberto Edwards con 12 puntos, invicto también. Lo sigue General Baquedano con 9 puntos, muy buena campaña de General Baquedano. Manuel Rodríguez lo sigue también con 6 puntos, al igual que Renacer, y Flecha con 3 puntos. El último es Ferroviario.
0: Ahí tengo entonces lo que son las tablas de posiciones. Vamos a revisar entonces lo que es la fecha, la última fecha de la primera rueda y la primera fecha de la segunda rueda, que comienza el día domingo. Vamos con el grupo A, donde está el elenco de Naval de Carelmapu, que va a jugar este sábado 16 de mayo. Comienzan los primeros partidos a las 15 horas, todos se juegan a las 15 horas de este grupo. José Miguel Carrera de Calbuco va a enfrentar a Badminton de Alerce. Me dice acá, yo creo que hay un error aquí, porque me dice Candelaria y Carelmapu Estadio, yo creo que ahí cometieron un error ahí. Pero juega José Miguel Carrera frente a Badminton. Luego, a las 15 horas, Tricolor de Puerto Montt enfrenta a Navarra.

0: Al de Carelmapo en el Estadio Tricolor de Puerto Montt. Y a las 15 horas también, Bancario de Fresia enfrenta a Nacional de Frutillar en el Municipal de Fresia. Son los partidos del día sábado y comienza la segunda rueda el día domingo 17 de mayo. Los partidos son los siguientes: 14 horas, Badminton de Alerce enfrentando a Nacional de Frutillar en el Municipal de Alerce; 14 horas, Bancario de Fresia enfrentando a Naval de Carelmapo en el Municipal de Fresia; y a las 15 horas, Tricolor de Puerto Montt enfrentando a José Miguel Carrera de Calbuco en el Estadio Tricolor de Puerto Montt. Naval entonces va a jugar sus dos partidos este fin de semana de visita. Lo hará el primero el día sábado en el Estadio Tricolor de Puerto Montt y el día domingo en el Municipal de Fresia. Esto es para el grupo A.
1: En el grupo B, que nuestro representante de los Coihue de la Asociación de Maullins jugaría el sábado a las 14 horas contra Ferroviario de Frutillar en el Municipal de Frutillar. A las 15 horas juega Lautaro de Puerto Varas contra el Lynx de Puerto Montt en el Nueva Braunau de Puerto Varas. Y a la misma hora de los Coihue, 14 horas, Bandera de los Muermos versus Deporte Alerce en el Municipal de los Muermos. Eso por la quinta fecha. En la segunda rueda ya, que vendría siendo la sexta fecha, que se jugaría el domingo, los Coihues recibirían a Deportes Alerce en el Estadio Municipal de Maullín a las 14 horas. Mientras que a las 15 horas, Bandera de los Muermos jugaría contra el Lynx de Puerto Montt nuevamente en Municipal de los Muermos. Y a la misma hora, Lautaro de Puerto Varas jugaría contra Ferroviario de Frutillar en la Nueva Braunau de Puerto Varas.
0: Ahí está lo que tiene que ver con el grupo B. Entonces vamos con el grupo C, donde participa el elenco de Juventud de Quenuir. Va a tener partido el día sábado 23 de mayo y lo hará de local en el Estadio Municipal José Montalegre Mique. A las 2 de la tarde es el partido. Juventud de Maullín va a enfrentar a Macal de Llanquihue. Día sábado, no, perdón, ya me fui. Me equivoqué. Vuelvo atrás porque estaba revisando lo que es la jornada del sábado 23, ahora sí, sábado 16. Vamos a empezar de nuevo. Lo que corresponde a la quinta fecha: Osana de Puerto Varas enfrentará a Barranca de Puerto Montt en el Mirador de Puerto Varas. El CAI de los Muermos enfrenta a Juventud de Maullín en el Municipal de los Muermos. Juega de visita el día sábado Juventud de Quenuir. Y a las 16 horas también Estrella de Frutillar va a enfrentar a Macal de Llanquihue en el Municipal de Frutillar. El día sábado entonces Juventud juega en los Muermos. Y el día domingo comienza la segunda rueda. Los partidos son los siguientes: Barranca de Puerto Montt enfrentará a Macal en el Chinquihue de Puerto Montt. Estrella de Frutillar a las 3 de la tarde va a enfrentar a Juventud de Maullín en el Municipal de Frutillar, de visita también al elenco de Juventud. Y a las 17 horas el CAI de los Muermos va a enfrentar a Osana de Puerto Varas en el Municipal de los Muermos. Ahí estaban entonces los partidos de Quenuir, reiteramos, el día sábado en el Municipal de los Muermos enfrentando al CAI de los Muermos de visita, y también el día domingo de visita, pero en Frutillar enfrentando a Estrella de Frutillar.
1: ¿Qué pasa en el grupo D, donde tenemos dos representantes de la comuna? Pensilvania Junior jugaría contra Fresia Atlético a las 1 de la tarde en el Municipal de Fresia.
0: Partido que está transmitido, que va a ser transmitido por Radio Pangal, la estación Sebastiana.
1: Exactamente, mientras que a las 3 de la tarde, Porvenir de Lepihués recibiría a la Sociedad de Llanquihue en el Municipal de Maullín. Y a las 4 de la tarde, 21 de mayo, recibirá a Severo Cofré en el Mirador de Puerto Varas. Partido más que interesante ahí. Mientras que en la sexta fecha, Pensilvania Junior recibiría a Severo Cofré en la Bombonera de la Pensilvania Junior a las 15 horas. Mismo horario, 21 de mayo, de Puerto Varas recibirá a la Sociedad Llanquihue en el Mirador de Puerto Varas. Y a las 4 de la tarde, Porvenir de Maullín recibirá a Fresia Atlético en el Municipal de Maullín.
0: Ahí está lo que tiene que ver con ese grupo. Vamos con el grupo E entonces, porque ahí participa el elenco de General Baquedano y va a jugar este fin de semana, día sábado 16 de mayo. Los partidos son los siguientes: Ferroviario va a enfrentar a Flecha de los Muermos en el ANFA de Llanquihue, el estadio, a las 15 horas. A las 15 horas también en Municipal de Alerce, Renacer de Alerce enfrenta a Baquedano de Maullín, Asociación de Carelmapo, a las 3 de la tarde. Y a las 5 de la tarde, Alberto Edward de Fresia enfrentará a Manuel Rodríguez de Calbuco en el Municipal de Fresia. Son los partidos de la quinta fecha de este sábado 16 de mayo. Comenzamos a revisar lo que es la segunda rueda y se va a jugar el domingo 17 de mayo en este grupo E. a las 13 horas en el Los Muermos, Flecha de los Muermos enfrentando a General Baquedano de Maullín, partido que va a ser transmitido por Radio Pangala Estación en todas sus plataformas y también a través del 102.7. Reiteramos, Flecha de los Muermos a las 13 horas frente a Baquedano de Maullín en el Municipal de Los Muermos a las 13 horas. La transmisión comienza a las 12:30 horas a través de Pangal FM. 16 horas, Renacer de Alerce enfrenta a Manuel Rodríguez de Calbuco en el Estadio Municipal de Alerce. Y a las 4 de la tarde también, Alberto Edward de Fresia va a enfrentar a Ferroviario de Llanquihue en el Municipal de Fresia a las misma hora, 4 de la tarde. Ahí estamos entonces, lo que corresponde con los partidos del Grupo E. Bueno, ahí estaba entonces, ojalá que le vaya muy bien a los representativos de nuestra comuna. Recordando que las transmisiones de Radio Pangal para este fin de semana es el día sábado, a las 13 horas juega el elenco de Pensilvania Junior en Fresia, y al otro día también a las 13 horas el partido entre Flecha y Baquedano. Baquedano juega de visita en Los Muermos, también transmisión de Radio Pangal, ambos partidos sábado y domingo respectivamente. Dejamos entonces lo que es el regional de clubes y vamos a revisar lo que es el fútbol profesional chileno y la Primera B o Liga de Ascenso. ¿Dónde está Deportes Puerto Montt, puntero con 22 puntos? ¿Cuáles son los partidos para este fin de semana? Se lo contamos de inmediato en la jornada. Del día de mañana, Magallanes va a enfrentar a Recoleta a las 12:30 horas. Cobreloa, Copiapó, del día mañana a las 3 de la tarde. Unión San Felipe frente a Ranger a las 3 de la tarde. Curicó Unido frente a Santiago Wander a las 5:30 de la tarde. San Luis frente a Deportes Puerto Montt, de visita va a Deportes Puerto Montt el domingo a las 3 de la tarde. San Marcos frente a Antofagasta el día domingo a las 5:30 de la tarde. Unión Española enfrenta a Iquique a las 7 de la tarde. Y Santa Cruz enfrentando a Temuco el día lunes también a las 7 de la tarde. Son los partidos de esta Liga de Ascenso, donde reiteramos tiene como único puntero a Deportes Puerto Montt con 22 puntos. Le sigue un poquito más abajo, un punto abajo, Cobreloa con 21. San Marcos de Arica también con 21. Y Antofagasta con 20 puntos. Es decir, Puerto Montt, el equipo de más del sur de Chile, está puntero y le siguen los del norte, Cobreloa, San Marcos y Antofagasta. Sebastián, no sé si tienes la fecha de lo que viene para el fútbol chileno en la Primera A, o la Liga de Primera, o la Copa de la Liga, que terminó también este fin de semana con algunos resultados y algunos partidos pendientes también, porque Colo Colo jugó a mediados de semana con Coquimbo.
1: Así es, Colo Colo jugó contra Deportes... Perdón, contra Coquimbo, claro, tenéis razón.
0: Coquimbo Unido.
1: Coquimbo Unido.
0: Partido estaba pendiente, sí.
1: Sí, y si no me equivoco, ganó Coquimbo Unido 1-0. Bueno, con esto deja a Coquimbo como líder absoluto dentro del grupo A de la Copa de la Liga, con 11 puntos. Lo sigue Colo-Colo con 10 puntos. Huachipato y Deportes Concepción ya completamente eliminados, quedando una sola fecha. Huachipato con 5 y Deportes Concepción con 1. Ñublense, también líder absoluto dentro del grupo B con 11 puntos. Universidad Católica lo sigue con 8 puntos, grupo más que apretado, quedando una fecha. Universidad de Concepción y Cobresal, ambos con 4 puntos, quedando completamente eliminados de la Copa de la Liga. ¿Qué pasa en el grupo C? En el grupo C, O'Higgins de Rancagua, también líder absoluto de su grupo, grupo C. Lo sigue Deportes Limache, que con 6 puntos, también quedando eliminados dentro de la Copa de la Liga. Lo sigue también Palestino con 5 y Everton con 4. Grupo D, Audax Italiano también comparte el liderato con Unión La Calera con 10 puntos, y la Universidad de Chile casi completamente eliminado ya con 7 puntos, y Deportes La Serena con 1 punto.
0: Eso es lo que corresponde a la Copa de la Liga. Revisamos también porque comienza la Liga de Primera y ya hay fecha para la jornada número 12, que comienza el día de hoy con los partidos entre Palestino y La Serena a las 8 de la tarde. El día de hoy también Coquimbo Unido enfrentando a Audax Italiano, hoy día a las 8 de la tarde también es el partido. O'Higgins con la U de Concepción el día de mañana a las 5:30 de la tarde. El día de mañana O'Higgins enfrentando a la U de Concepción. Para mañana también sábado se va a enfrentar Deportes Limache frente a la Universidad Católica, partido a las 8 de la tarde, y para los fanáticos de la Católica juegan de visita frente a uno de los equipos sorpresa de este año en la Copa de la Liga, Deportes Limache. El día domingo 17 de mayo se vienen los siguientes partidos. Huachipato va a enfrentar a Unión La Calera el día domingo 17. El mismo domingo 17, pero a las 3 de la tarde, atención, hinchas de la U, Cobresal va a enfrentar a la Universidad de Chile a las 3 de la tarde, el día domingo 17. También el día domingo a las 5:30 de la tarde, después del partido de la U, quédese usted sentadito en su sillón porque va a jugar Colo Colo frente a Ñublense a las 5:30 del día domingo. Y el día domingo también Deportes Concepción lo hará frente a Everton el domingo 17 a las 8 de la tarde. Ahí están lo que corresponde a la Liga de Primera. No sé si tienes que agregar algo más de esta liga, si se me quedó algún partido pendiente por ahí, Sebastián.
1: No, nada más que señalar el tema de las tablas de posiciones, que va Colo Colo como líder absoluto con 24 puntos. Bastante sorprendente, la verdad, porque sin jugar bien, como se dice, sigue ganando partidos, manteniendo el liderato dentro de la liga. Lo sigue Deportes Limache, gran campaña de Deportes Limache en este año, con 21 puntos. Huachipato lo sigue con 19, lo mismo que tiene O'Higgins de Rancagua, con 17 puntos. Hay 3 con 17 puntos: la Católica, la U de Chile y Ñublense.
0: Pero hay una separación ahí, porque si el campeonato terminara ahora, en Copa Internacional estaría la U y no Ñublense, a pesar del mismo puntaje, pero la U tiene una mejor diferencia, por lo tanto es importante también la diferencia de goles, porque ahí se hace la separación en los que tendrían Copas Internacionales, que sería del 1 hasta el puesto número 6.
1: Exactamente. Octavo puesto, el campeón del fútbol chileno con 16 puntos, Coquimbo Unido, lo sigue Everton con 15, La Serena con 14, lo mismo que tiene Palestino, Universidad de Concepción, Audax Italiano viene después con 11 puntos, Cobresal con 10, La Calera con 10 y Concepción, que sigue sin levantar cabeza con 8 tantos, zona de descenso, La Calera y Concepción.
0: Así es, ambos en el farol rojo ahí, porque La Calera tiene 10, a pesar de que Cobresal está complicado también y Audax Italiano también complicado, porque están con 10 con 11 respectivamente. La Calera tiene 10 y Concepción, que a pesar de que ha sumado puntos, pero tiene tan solo 8 puntos en este campeonato. Concepción, que está recién llegando de la Primera B y que lamentablemente no ha hecho un buen campeonato. Vamos al fútbol internacional. No sé si tenemos que agregar algo más del fútbol nacional, algún partido pendiente que se nos haya quedado. No, la verdad que parece que no hay partidos pendientes. Vamos al fútbol internacional. Yo le contaba hace ratito ya, no, nos pilló la hora, que una de las cosas importantes de este fin de semana, bueno, hay dos, porque uno siempre habla un poquito de los chilenos, qué pasa con los chilenos. El primero, tú comenta a lo que pasó con el jugador ex Universidad de Chile, volante, se me olvidó el nombre ahora, Darío Osorio, así que te dejo esa notita porque fue campeón, me parece, pero lo que quiero resaltar también es lo que ha hecho Manuel Pellegrini, se ha dicho mucho durante los últimos meses de Manuel Pellegrini, que estaba mal, que tal vez va a dejar, que no lo querían en Betis, pierde un partido, pierde tal vez dos partidos, perdieron tres, pero luego se recupera nuevamente y en la última fecha que se jugó, porque todavía queda campeonato en España, clasificaron antes de que finalice el campeonato a la Champions, que es algo histórico. Después de 20 años, 22 años, volvieron a lo que es esta Copa Internacional, a la Champions, y lo hace Manuel Pellegrini. De los 6 años que estaba en Betis, siempre lo ha llevado a Copas Internacionales, pero esta es la más importante porque van directo a la Champions. Y uno de los grandes jugadores del Betis, que estaba muy emocionado, llorando de emoción, fue Isco. Isco, que ganó 5 Champions con el Real Madrid, la emoción fue tan grande porque va a jugar por primera vez con su equipo de los amores, porque recordemos que Isco nace en Betis, hace una muy buena campaña y lo contrata el Real Madrid. Por muchos años estuvo jugando en el Real Madrid, tuvo 5 Champions con el Real Madrid y ahora vuelve a jugar una Champions con el Betis, por eso que era la emoción, porque no podía creer que con su equipo pudiera jugar una Champions. Recordemos que el Betis no es uno de los grandes equipos de España, por lo tanto era difícil estar en una competición como la Champions, pero Manuel Pellegrini lo logra, así que bien por el chileno Manuel Pellegrini, Sebastián.
1: Sí, bueno, Pellegrini ha tenido una larga trayectoria dentro de Europa, donde si hay algo que destaca es el hecho de llevar estos pequeños equipos a copas internacionales. Lo ha hecho con el Betis, con el Málaga y no sé si con el West Ham, ahí tengo dudas.
0: Con el Villarreal.
1: Y el Villarreal.
0: A semifinal llegó con el Villarreal, ¿ah?
1: Sí, es un DT con una gran experiencia, con una mentalidad distinta, de por así decirlo, dentro de los DT. Que claro, pocas veces ha estado dentro de los grandes equipos, así, a excepción del Manchester City, dentro de Inglaterra, pero...
0: Y el Real Madrid,
1: pero las veces que ha estado en varios equipos ha destacado que hace sobresalir su equipo en realidad dentro de las ligas.
0: Así es. Y sobre Darío Osorio, que fue campeón nuevamente en su equipo en Dinamarca.
1: Sí, porque ayer terminó, se jugó la final de la Copa de Dinamarca, donde jugaba el Midtjylland, perdón si no lo puedo pronunciar bien, contra el Copenhague, lo ganó 1-0. Bueno, bastante, viendo estadísticamente, bastante reñido el tema del partido, una superioridad dentro de lo que uno habla de la posesión de balón, pero siendo más efectivo Copenhague, aunque en los últimos minuto 81, el surcoreano, si no me equivoco, Lee Hyun-beom, en el minuto 81, hizo un gol. Y con eso se consagró campeón de la Copa de Dinamarca. Darío Osorio en cancha salió en el minuto 85.
0: Bien, entonces por el chileno. Y una de las últimas informaciones también que nos pudimos dar a conocer el pasado martes fue que la selección chilena, sub-17, va a un mundial, así que bien por ello también. Va la sub-17 tanto de juveniles como la femenina. Nos referimos a ella, la femenina. Así que muy bien por ese logro también de la selección chilena sub-17 femenina. Eso sería en cuanto a la información deportiva. Hay una información también muy importante para el sur de nuestro país y se refiere al estadio Chinquihue. Una gran noticia recibió Deportes Puerto Montt y el fútbol del sur de Chile, que tiene que ver con también acá de la comuna. Muchos equipos de la comuna han estado jugando en el Estadio Chinquihue. Usted, por ejemplo, juega fútbol. ¿Ha jugado alguna vez en el Estadio Chinquihue?
1: Sí, en un par de ocasiones cuando estaban las infantiles del Club Deportivo Arcoíris de Maullín.
0: Inferiores. Bueno, le cuento yo que la noticia es que el fútbol de sur de Chile, en la última hora se confirmó una millonaria inversión destinada a la renovación de la carpeta sintética del Estadio Chinquihue, lo que representa un importante avance en la infraestructura del emblemático recinto deportivo. Según informaron medios locales, el Consejo Municipal aprobó de manera unánime el proyecto que permitirá iniciar el proceso de licitación pública para concretar la obra en el principal coliseo de la comuna de Puerto Montt. La iniciativa considera una inversión superior a los 400 millones de pesos financiados por el Ministerio del Deporte y contempla la instalación de una nueva carpeta sintética certificada bajo el estándar FIFA Quali Pro, considerado el máximo nivel de calidad para cancha de fútbol. De acuerdo a la planificación municipal, las obras tendrán un plazo de ejecución de 180 días y comenzarán a partir del 1 de diciembre de este año, con el objetivo de no interferir en la participación de Deportes Puerto Montt en la Primera B. La renovación beneficiará directamente al equipo albiverde, que actualmente pelea en la parte alta de la Liga de Ascenso, además de distintas competencias de fútbol amateur, femenino e infantil que se desarrollan en el Estadio Chinquihue. Así que muy buena noticia entonces, cambio de carpeta sintética para el Estadio Chinquihue de Puerto Montt. Estamos llegando a la parte final de la estación deportiva, reiterando que este fin de semana hay fútbol regional ANFA, también fútbol de la FEMFUR regional, que le vaya muy bien. se enfrentan equipos de la Asociación de Los Ríos, así que a ambos que le vaya muy bien, uno clasifica a la siguiente fase, y también para los equipos ANFA que van a jugar este fin de semana, que le vaya muy bien con transmisión de los partidos. El día sábado estamos transmitiendo de visita a Pensilvania, que va a Fresia, ¿es así?
1: Exactamente.
0: ¿A qué hora es el partido?
1: A las 1 de la tarde.
0: Y el día domingo nos trasladamos a Los Muermos para entregar el partido de Baquedano, que juega con Flecha. ¿El partido a qué hora es? A las 13 horas.
1: A las 13 horas de la tarde.
0: Exactamente. Los dos partidos ambos son a las 13 horas, así que nuestra transmisión pasadito a las 12:30 de ambos días, sábado y domingo. Con esta información nos vamos. Muchas gracias, Sebastián, por también informar a la comunidad en cuanto al deporte, y nos reencontramos en cualquier momento.
1: Nos reencontramos de nuevo en algún, entre el martes y el viernes.
0: Así es, a través de la estación deportiva. Muchas gracias, chau.

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6: ¿Cómo están? Les saluda Carlos Maturana. Les doy la bienvenida a esta nueva edición de noticias donde sabremos de la Comisión de Medio Ambiente que despachó 14 artículos clave del Plan de Reconstrucción Nacional. Codelco tiene nuevo director. Abordaremos el nombramiento de Bernardo Fontaine como nuevo presidente de la Cuprífera. Hablaremos del ataque incendiario que destruyó Cabaña en Contulmo. Autores dejaron lienzo con consignas mapuche.
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6: La ministra de Seguridad Trinidad Steinert presentó los detalles del nuevo Plan de Seguridad Nacional. Ornella Mellado con el informe.
7: La ministra de Seguridad Trinidad Steinert presentó los detalles del nuevo Plan de Seguridad Nacional, el cual busca mejorar las condiciones económicas de los funcionarios policiales. El proyecto pone enfoque especial en los aspirantes a carabineros, calificando como insuficiente el ingreso actual que perciben durante su formación profesional. La propuesta legislativa contempla elevar la remuneración de los estudiantes de la institución a 300.000 pesos durante su primer año y a 800.000 pesos en el segundo. Con esta medida, el Ejecutivo pretende dignificar la etapa de instrucción y atraer a nuevos postulantes, así lo señaló la ministra.
8: ¿Cómo le pedimos a una persona que enfrente a la criminalidad organizada con 80.000 pesos? Insólito. Por lo tanto, nosotros, como Ministerio de Seguridad y Gobierno, nos hemos comprometido a presentar un proyecto a fin de aumentar esta remuneración. Y el primer año, cuando se ingrese carabinero a estas escuelas de formación, puedan ganar aproximadamente 300.000 pesos. Y el segundo año, llegar a un promedio de 800.000.
7: Asimismo, la iniciativa establece una diferenciación salarial basada en el territorio y el desempeño. Se implementará un incremento en el sueldo para aquellos funcionarios que operen en comunas clasificadas como de alto riesgo y se otorgará un bono trimestral vinculado a metas de eficacia, beneficio que también se extenderá a la Policía de Investigaciones. Finalmente, el plan se estructura bajo los pilares de recuperación del control estatal, mayor eficacia operativa y fortalecimiento de las instituciones. Además de las mejoras salariales, donde se anunció una inversión de 8.800 millones de pesos en tecnología y equipamiento, junto con la creación de un Centro Nacional de Análisis Criminal para combatir el crimen organizado.
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6: Un nuevo ataque incendiario se registró en la provincia de Arauco luego que desconocidos quemaran una cabaña de verano en la comuna de Contulmo. En el lugar se encontró un lienzo con consignas relacionadas a presos políticos mapuche y amenazas, mientras las policías desarrollan diligencias investigativas. El hecho ocurrió en el sector de la exestación Lanalhue, en la comuna de Contulmo, en la región del Biobío, al interior de un predio donde se emplazaba una cabaña de veraneo que no mantenía ocupantes al momento del ataque. De acuerdo con información policial, Carabineros recibió un llamado de emergencia al nivel 133 alertando sobre un inmueble que se encontraba en llamas, por lo que personal policial se trasladó rápidamente hasta el lugar. El delegado presidencial provincial de Arauco, Pedro Marileo, dio cuenta de esta situación.
9: Nosotros como gobierno condenamos categóricamente cualquier acto de violencia que afecte la seguridad y la tranquilidad en la provincia de Arauco. Vamos a seguir trabajando y desplegándonos con nuestras fuerzas policiales y también con Fuerzas Armadas para mantener la seguridad y tranquilidad para nuestros habitantes.
6: Tras controlar la situación, las autoridades encontraron un lienzo con mensajes vinculados a demandas indígenas y alusiones a la libertad de presos políticos mapuche. Según Carabineros, también se detectaron amenazas, aunque ninguna organización se adjudicó el ataque.
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6: El municipio ejecuta trabajos de mejoramiento en caminos rurales de sectores como Rincón Chileno y Hueyusca, Los Cajones. Las faenas consideran ensanche de vías, recarga de material y levantamiento topográfico para mejorar la conectividad.
4: La región de Arica y Parinacota.
6: Tres ciudadanos venezolanos fueron condenados por el secuestro de un hombre vinculado al clan Los Gallegos, célula del Tren de Aragua. En el operativo se incautaron armas de fuego y más de 6 kilos de droga.

0: Finalmente, el presidente José Antonio Kast nombró a Bernardo Fontaine como nuevo presidente del directorio de Codelco, además de designar a Luz Granier y Alejandro Canut de Bon como nuevos integrantes de la mesa directiva de la estatal. Los cambios comenzarán a regir desde el próximo 26 de mayo. El anuncio fue realizado por el biministro de Economía y Minería, Daniel Mas, quien explicó que los nuevos directores asumirán en medio de desafíos financieros y productivos para la cuprífera. Además, adelantó investigaciones y eventuales auditorías tras antecedentes preliminares sobre proyectos y costos al interior de la empresa.
1: Dado los últimos antecedentes preliminares que se han conocido en materia de producción, nuestra actitud es clara. Vamos a iniciar las investigaciones del caso y, por cierto, adoptar todas las acciones correspondientes para esclarecer la información. Los nuevos directores asumirán con un mandato especial de investigación y una eventual auditoría externa para recabar la información que los chilenos merecen conocer.
0: Desde la oposición, en tanto, plantean que habría algo más profundo en el nombramiento de Fontaine. Así lo menciona el diputado y subjefe de la bancada del Partido Socialista, Nelson Venegas.
2: Ellos quieren privatizar Codelco. Desde siempre lo han sostenido, lo han pensado, lo han dicho, pero entre los pasillos, nunca públicamente. Y simplemente están buscando el momento oportuno para poder realizarlo. Y la persona que sea capaz de llevarlo a cabo, y Fontaine es capaz de aquello. No olvidemos el rol que tuvo a propósito del lobby de las AFP. Nunca lo olvidemos. Y va a tratar de generar toda una puesta en escena donde, tomando todos los antecedentes, va a señalar que Codelco está en el suelo, que hay fraudes, que los papeles y que los libros no cuadran, etc.
0: Bernardo Fontaine es economista de la Universidad Católica, ex convencional constituyente y cuenta con más de 30 años de experiencia como ejecutivo y director de empresas. Reemplazará a Máximo Pacheco al mando del directorio de Codelco. Luz Granier es ingeniera comercial y ex subsecretaria de Servicios Sociales con trayectoria en energía e infraestructura. En tanto, Alejandro Canut de Bon es abogado y especialista en derecho minero, con experiencia en empresas del sector y cargos ejecutivos ligados a minería y gobierno corporativo. Este arribo se da en medio de la polémica que rodea la cuprífera, luego

0: diputado Guillermo Ramírez de la UDI, la instancia busca agilizar leyes que impactan la normativa ecológica con el objetivo de fomentar la inversión sin descuidar la protección del entorno. Uno de los ejes principales es la reforma al sistema de evaluación de impacto ambiental, donde se propone que los cambios no sustanciales en proyectos aprobados no requieran nuevas evaluaciones completas. Además, se busca limitar los recursos contra las resoluciones de calificación ambiental para otorgar mayor certeza jurídica a los inversionistas. El diputado Leandro Kutzmann enfatizó en que están contentos y que el país necesita que se apruebe la ley.
1: Estamos contentos, así como señaló el presidente de la comisión, por el tono en que se ha dado la discusión, el diálogo dentro de la comisión. Nosotros esperamos que esto se apruebe el día lunes. Es evidente, el país necesita que nosotros aprobemos la ley de reconstrucción. Es una necesidad de las personas que hoy día están sin trabajo o que están peligrando con sus trabajos actuales. Por eso que estamos contentos, especialmente un impacto en la acuicultura y también activarse, y necesitamos crear más empleo.
0: La normativa también ajusta los plazos de invalidación de permisos a 6 meses y establece reglas para relocalizar concesiones acuícolas. Un punto clave es la restricción a las medidas cautelares que paralizan obras con resolución favorable, imponiendo condiciones estrictas para evitar que la vía judicial detenga indefinidamente los avances de infraestructura. Finalmente, el texto moderniza los permisos para excavaciones arqueológicas y la gestión de sitios de conservación. Con esta votación, los legisladores pretenden despachar las normas en tiempo récord hacia la sala, cerrando una etapa de debate técnico que busca destrabar proyectos críticos para el desarrollo del país.
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3: Carabineros detuvo a un hombre por contrabando de medicamentos cuando intentaba salir del país hacia Bolivia por un paso no habilitado. Transportaba más de 3.000 sachets de losartán potásico sin documentación. Eso es todo por el momento. Nos encontramos en la siguiente edición de noticias.
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2: 14 horas, 59 minutos.
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2: Son las 16 horas.
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4: Las 4 de la tarde con 35 minutos. A continuación entregamos nuestra tercera y última edición de mensajes de este día viernes 15 de mayo. Hospital de Maullín informa sobre entrega de leches. Estimada comunidad, le informamos que debido a un proceso de reestructuración interna en nuestra farmacia, el horario para la entrega de leches se mantendrá exclusivamente entre las 10 de la mañana y las 13 horas. Agradecemos de antemano su comprensión y le sugerimos tomar los resguardos necesarios con el fin de evitar cualquier tipo de inconvenientes o demoras que este proceso administrativo pudiese provocar en su atención habitual. Firma Hospital de Maullín. La Junta de Vecinos 18 de Tentén invita a participar en una reunión extraordinaria que se va a realizar el día de hoy, viernes 15 de mayo, a las 17 horas 5 de la tarde en nuestra sede. En esta importante instancia contaremos con la presencia de la Mayor de Carabineros, Pamela Sandoval, con quien podremos dialogar directamente sobre los temas de seguridad que hoy nos preocupa como sector. Será un espacio para informarnos, plantear inquietudes y trabajar en conjunto por el bienestar de nuestras familias. Firma Junta de Vecinos número 18 de Población Tentén. El Club de Adulto Mayor Reverendo Segundino de Puelpún cita a reunión a todos y todas sus socios y socias para el día de mañana sábado 16 de mayo a las 14:30 horas en la sede del club. Tema a tratar, elección de nueva directiva, se ruega asistencia y puntualidad, firma Enrique Ruiz Rival, presidente del Club Adulto Mayor Reverendo Secundino de Puelpún. Se invita a participar del taller de cuidadores del programa de dependencia severa a realizarse en las siguientes fechas y lugares. Para el día lunes 18 de mayo, 10:30 de la mañana, sede de Lapa Hipólito Loncomilla, sector Peñol. El objetivo de esta actividad es fortalecer el apoyo y entregar herramientas a cuidadores de personas en situación de dependencia severa, firma Departamento Salud de Maullín. Atención vecinas y vecinos de Maullín, la municipalidad informa campaña de recolección de basura voluminosa y chatarra correspondiente al mes de mayo 2026. Esto continúa el día martes 26 de mayo. La campaña llegará a Carelmap Urbano en calle Balmaceda detrás de Carabineros con retiro el 29 de mayo y al sector de Aín Castillero el mismo martes 26 de mayo en el cruce de ruta B970 con retiro el 27 de mayo. Se recuerda a la comunidad depositar los residuos únicamente en los puntos habilitados, no incluir residuos peligrosos y respetar las fechas establecidas. Municipalidad de Maullín trabajando por una comuna más limpia y ordenada. Atención contribuyentes, informa a todos los titulares de patentes comerciales, industriales, profesionales y de alcoholes que ya se encuentran disponibles el proceso de renovación correspondiente al periodo en curso. Para realizar este trámite pueden descargar la declaración y la carta de solicitud en la página web del municipio www.munimaullin.cl o en las redes sociales Facebook de Munimaullin. También pueden acercarse directamente a la oficina de rentas y patentes donde recibirán orientación y apoyo en el proceso. Plazo de entrega de documentación hasta el 15 de junio de 2026. Documentos requeridos, patente de alcoholes, carta dirigida al señor alcalde y consejo municipal. Declaración jurada simple, artículo 4, ley número 19.925. Certificado de antecedentes, fines especiales, que se saca en registro civil. Comunicación, inicio de actividades de ley de alcoholes en SAC. Certificado de recepción definitiva, dirección de obras o declaración jurada simple de que no se ha realizado modificaciones ni alteraciones a la construcción. Documentos requeridos, patente comercial, industriales y profesionales. Carta dirigida al señor alcalde, fotocopia de la identidad, rol, avalúa propiedad, fotografía, letrero publicitario. Informa Municipalidad de Maullín. 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
4: Aviso parroquia de Maullín. Horario liturgia misa para este fin de semana, día sábado 16 de mayo, 10 de la mañana, Capilla Cumbre del Barro, 11:30 horas, Capilla de la Holcura, 14 horas, Capilla de Collam, 15:30 horas, Capilla de la Pasada, 19 horas, Capilla de Maullín. Domingo 17 de mayo, fiesta Ascensión del Señor, 11 de la mañana, Capilla de Maullín, 14:30 horas, Capilla de Cariquilda, 17 horas, Capilla de Pasaje Amortajado, 19 horas, 7 de la tarde, Capilla del Padre Pío en Población Los Carreras. Invita a Padre Milson, Consejo de Pastoral y Consejo de Fiscales. Invitación a misa por cumplirse este sábado 16 de mayo, un año del fallecimiento de nuestra querida esposa, madre, suegra, abuelita y bisabuelita, Albalicia del Carmen Añasco Añasco, que en paz descanse. Se le oficiará una santa misa este domingo 17 de mayo a las 19 horas 7 de la tarde en la Capilla San Pío de los Carrera. Se invita a acompañar a los familiares y amigos y vecinos a este solemne acto religioso, lo que compromete la gratitud de su esposo Ismael Muñoz, hijos Manuel, Jaime, Ruth, Gerardo, Alicia y familias. Tu partida caló en lo más profundo de nuestras almas, dejando una huella de tristeza inigualable, pero tu recuerdo y tu amor por nosotros nos dio fuerza y regazo de esperanza para que nuestras heridas de tu ausencia lo podamos asimilar con sabiduría e ilusión de un mañana mejor. Te amamos por siempre, mamá y querida Alba. El cobijo y calma que nos diste sea para ti el descanso eterno. Agradecimiento, atención La Pasada y sus alrededores. Familia Ojeda Navarro dan sus sinceros agradecimientos a todos los que nos acompañaron en este momento de profunda tristeza y dolor por la pérdida de quien fuera en vida, sobrino, primo, hermano y tío Luis Washington Mera Ojeda, que en paz descanse. En primer lugar, agradecer al pastor Víctor Muñoz y familia Segovia que nos acompañaron y que facilitaron la Iglesia Evangélica Comunión de los Santos La Pasada para el velatorio. A los pastores que estuvieron presentes y nos acompañaron, la funeraria Nueva Oriente Los Muermos y a los amigos y amigas que colaboraron en la cocina, a todas las personas que llevaron flores, así como también nos acompañaron de una u otra manera. Va a llevar a todos ellos nuestra eterna gratitud de la familia Ojeda Navarro. Nota necrológica. El Aval, La Pasada, La Holcura, Panitao, Guautrunes, El Roble, Portomón, Maullín, Santa Amanda, Los Muermos y alrededores. Funeraria Nuevo Oriente comunica el sensible fallecimiento de quien fuera nuestro querido hijo, hermano, tío y primo, Óscar Fabián Bustos Choer, que en paz descanse. Sus restos están siendo velados en la Iglesia Católica de Guautrunes. Su funeral se va a realizar el día de mañana, sábado 15 de mayo, comenzando con una misa a las 14 horas 2 de la tarde en el mismo lugar del velatorio, para después continuar al cementerio del mismo sector. Firman las familias Bustos Choer y Bustos Cárcamo. 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En mensaje en esta última edición de este día viernes 15 de mayo, es todo. Próxima edición, mañana sábado a las 9:30 de la mañana.
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0: 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Vamos a ver a quién tiro huesito en este día. 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Quiero invitar a que usted salga de la duda, a que me pregunte la enfermedad que sufre, el problema que tiene, la tristeza que llora. ¿Por qué tanto fracaso? ¿Por qué no hay suerte? ¿Por qué no hay amor? ¿Por qué no hay salud? Nombre, fecha, nacimiento, yo le tiro huesito, le hablo con corazón. Si le miento, dígame mentiroso, réteme guerrero, no me vaya a ocultar. 9-4103-9660, tenemos llamado. ¡Aló!
1: Celso.
0: Amigo Celso, bienvenido a la programa La Mensaje. ¿De dónde se comunica?
1: De Santiago.
0: Gracias a la gente linda. Dame la fecha de nacimiento, por favor, amigo Celso.
1: 19-02-1985.
0: ¿Sí? Vamos a mirar, huesito. Ponga la mente, la corazón a lo que está pasando. Sanay curay la malay. Sanay curay la malara. Sanay curay la contoyonaira. Pirca guarella guachichamur. Jatapira, mira lo que me está marcando, amigo Celso. Eres una persona trabajador, emprendedor y luchador de la vida. Harto lo que ha luchado, por eso se siente cansado, agotado y a veces le llega depresión. A veces le llega esa tristeza, ese aburrimiento y esa impotencia porque no ha podido hacer lo que ha querido en la vida. Está con un hogar, con una familia bella. Está al lado de una buena mujer. Es bonito el hogar que tiene. Y al lado de buenos hijos, pero no ha podido prosperar. No ha podido salir adelante como ha querido. Y especialmente la parte económica y laboral ha sido muy cruzada en la vida suya.
1: Sí.
0: ¿Es verdad o es mentira?
1: Es verdad.
0: Y ha buscado ayuda porque usted es persona que le gusta ayudarse. Es persona que busca salud, que cree en Dios, que pide porque es creyente.
1: Sí.
0: Pero no se explica por qué no avanza. ¿Por qué no avanza? Hay una mala suerte ya un tiempo atrás. ¿Cuánto hace que usted ha visto esa mala suerte? ¿Cuántos años? Sí. Porque esto no es meses, es años que viene así como en bajada.
1: Sí, 2 años más o menos.
0: Y le voy a decir, su suerte es bonita, está es marchita, o se la han marchitado. Porque hay envidias, y usted se pregunta a veces, ¿qué me podrán envidiar? ¿Sabe qué le envidian? Que tiene un hogar de Dios, que tiene hijos, que lucha por una familia. Y usted, hermano mío, ha visto esa mala suerte desde este año pasado, y ha comenzado por cosas malas. Aquí hay daños, aquí hay alumbramientos. Su suerte se la tienen marchitada. Usted ya sabía, ¿verdad?
1: Bueno, tenía dudas, por eso lo escribí.
0: Yo le voy a pedir un favor. Alísteme una velita blanca. Alísteme un vaso liso. Porque primero quiero mirar de dónde vienen estas cosas y poderlas retirar. Le voy a enseñar 2 oraciones fuertes. Y le voy a tomar todos los datos para enviarle el paquete Putumayo. Quiero que lo reciba. Hay que darse cuenta quién es el que está al lado de uno, quién es el verdadero amigo, porque usted ha tenido alrededor suyo mucha envidia y personas que han pisado su casa le han pagado con malos tratos, con traiciones, con engaños. Alísteme el vasito con agua, hermano Celso, porque yo le devuelvo el llamado.

0: en un rato más. ¿Usted me recibe el paquete Putumayo?
1: Sí.
0: Se lo regalo con cariño. ¿Le hablé con verdad o le mentí en algo?
1: No, verdad.
0: Yo le agradezco la confianza que nos brinda y lo voy a invitar a recibir estos elementos de cura. Un abrazo. Que Dios me le bendiga.
1: Gracias.
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0: mirando la suerte, mirando huesito. 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Vamos a ver a quién tiro huesito en esa persona que me llama. ¡Aló! Deme su nombre.
1: Con Doris.
0: Doris, gracias, gracias. Dame la fecha de nacimiento tuya, Doris.
1: 13 de agosto del 75.
0: Ponga la mente, la corazón, esa pregunta seria. Pregúnteme de lo que es su hogar. No me diga nada. En su mente y en su corazón. Lo que es su hogar, su familia, lo que es la vida suya. ¿Correcto? Vamos a mirar.
1: Sí.
0: Guajidra, guajidra, guajidra. Dime trance, transebunde, gravetati, malich. Piachi guarella. Amiga Doris, escucharame muy bien. Es una mujer fuerte y luchadora, muy trabajadora, como la gente allá de su tierra. Trabajadores que tienen el sueño siempre de salir adelante. Está al lado de un buen hombre. Este huesito me está mostrando una unión que luchan juntos, a la par. Pero él se está quedando un poquito atrás. No por flojo, no porque quiera, es por su salud que se le está quedando atrás también. ¿Cómo llama a su parejita?
1: José.
0: ¿Y qué edad tiene José?
1: 56.
0: Y le veo enfermedades de persona grande. Yo estoy viendo acá a su hogar. Estoy viendo a una mujer decaída de espíritu y muy triste. Y al lado, un hombre enfermo. Pero ustedes dos se quieren mucho, ya han luchado. ¿Cuánto tiempo llevan?
1: 10.
0: 10 años.
1: 10 años.
0: Y hay un amor tan fuerte y hay una energía como si llevaran 30, 40 años. Es buen hombre al lado suyo. Y le voy a decir, mamá linda, que los tienen envidiados, que los tienen amarrados y que están impedidos para salir adelante. Están impedidos.
1: Así es.
0: Han venido para atrás varios tiempos. ¿Cuánto llevan en este país?
1: 15.
0: 15 años.
1: Sí.
0: Y le voy a decir, mamá, que lo que han podido, usted lo que ha podido lograr en los 15 años es poquito. Y lo que han hecho en los 10 años de unión también no compensa tanto esfuerzo, tanta lucha y trabajo.
1: Así es.
0: El dinero se hace sal y agua, el dinero no rinde, la estabilidad laboral y económica no la hay. Y puede que te vaya bien del año 1 o 2 meses y 10 años de austeridad. ¿Es verdad o es mentira lo que le estoy hablando?
1: Es verdad.
0: Aquí hay cosas negativas que tú arrastras del pasado. Desde antes de salir de tus tierras, su suerte se la han malogrado. Usted ha sido una mujer que ha luchado por salir adelante, por tener hogar, familia. Y por su familia es que usted se encuentra viviendo por acá tantos años. ¿Es verdad o es mentira?
1: Es verdad.
0: ¿Qué hay que hacer, Doris? Mirar de dónde vienen estos daños. Esa gente mala, encomendarla a Dios. Poner un escudo, una barrera de protección y limpiar la mugre que haya. Porque hay que comenzar una nueva vida en el escombro del pasado. Lo que el pasado ha traído son experiencias para un mejor vivir. Y usted, si logra romper estas cadenas negativas que le amarran al fracaso, a la tristeza, va a prosperar al lado de ese hombre bueno. Porque José es un hombre bueno. Tiene un genio fuerte y un poco temperamental, pero es noble de corazón. ¿Es verdad o es mentira?
1: Es verdad.
0: Alísteme un vasito con agua. Le devuelvo el llamado en un rato más. Quiero regalarle el paquete Putumayo y mostrarle con hechos por qué es que le ha ido tan mal. Aquí hay daños que tienes que darte de cuenta. Un abrazo.
1: Perfecto.
0: Gracias por el minuto de su tiempo y por haberme escuchado.
1: Muchas gracias, usted.
0: Bendición.
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6: Son las 17 horas.
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2: Son las 18 horas.
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Bienvenidos al especial de la tarde. Hoy te presentamos las canciones del dúo Sin Bandera.

0: gracias, buenas noches.
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0: Gracias.
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Bien amigos, llegamos al final de este especial de hoy con algunos de los éxitos del dúo Sin Bandera aquí en Radio Pangal. Gracias por la sintonía, será hasta pronto.

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3: Son las 19 horas.
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2: Son las 20 horas.
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